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Ponga sus manos en su corazón, por favor. Ponga sus manos en su corazón. Y míreme por un momento. Estamos tan acostumbrados a amanecer que se nos olvida que el dueño de la vida es solamente Dios. Qué bueno que tenemos un día más para bendecirle,

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1: ¿Cómo me gustaría conocerla?
2: Tranquilo, Jaime, ya va a llegar.
1: Sí, tranquilo, pero mientras tanto, ¿qué hago?
2: Orar, Jaime, orar.

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La Biblia dice que Él pelea por su pueblo. Él pelea por ti esta noche. Di esta frase con nosotros.

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Yo sé que estamos comenzando.

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comenzando, pero tenemos que comenzar de una manera que podamos declarar que el gozo del Señor mi fortaleza es. Mira a alguien cerca a ti, dile: el gozo del Señor mi fortaleza.

Dios les bendiga, hermanos, en esta mañana. Estamos ya aquí nuevamente a través de los micrófonos de Jesucristo Rompiendo Límites. Teníamos un problemita técnico, pero ya lo arreglamos. Así que ya estamos aquí para comenzar nuestra enseñanza del día de hoy. Háblele a un amigo, háblele a una amiga, porque hoy empezamos una nueva unidad de tres lecciones que vamos a tener. Y las tres lecciones están basadas ahí, le puse el tema en el flyer, los que nos están escuchando y viendo a través de Facebook. Vamos a hablar sobre el trabajo y el descanso. Y nuestro tema de hoy son las leyes para el trabajo y descanso basadas en la Biblia. Son muchas citas, así que no las pude poner en el flyer, pero las voy a estar mencionando para que usted esté atento a las citas bíblicas que hablan sobre las leyes para el trabajo y el descanso. Fíjense que aquí en México hay una ley federal de trabajo y todas las leyes que usted aparece tanto en México como en otros países. Pues la base es bíblica, fíjense, la base es bíblica, así que el fundamento de las leyes de nuestro país o de otros países, la mayoría de ellas están basadas en la Biblia, es como extraídas de ahí para comenzarlas a redactar. Entonces, aquí en México está la Ley Federal de Trabajo y parte de lo que dice la Biblia es como la esencia y de ahí comienza a forjarse nuestra ley aquí en México. Imagino que en otros países como Estados Unidos o otro lugar donde nos oiga, pues también tiene sus leyes para el trabajo reglamentadas en el gobierno. Así que esto de las leyes del trabajo y el descanso, pues ya estaba desde el Génesis. Así que traiga su cuaderno, su pluma para que haga anotaciones de los versículos donde vamos a hablar sobre esto de las leyes del trabajo, enfocadas desde la Biblia que Jesús dijo para su pueblo. Así que damos la bienvenida a la hermana María Luisa López, a la hermana Karina Sánchez y a la pastora Elizabeth, que ya nos están ahí escuchando, y a todos los que nos están escuchando a través del dial, que era donde teníamos el detalle técnico en el dial, ya lo restablecimos. Así que gracias por acompañarnos. Comenzamos con nuestra oración. En esta hora vamos a orar y darle gracias a Dios por esta oportunidad que nos da de estar aquí nuevamente con ustedes. Señor, te damos gracias por este día, día de lluvia, día de bendición, día de tu presencia, Señor, día de darte toda la honra, día de darte toda la gloria. Señor, permítenos que durante el día podamos ir a tu casa de oración y entregarte el culto que tú mereces. Nuestra adoración, nuestra devoción. Que en este día sea para ti, que no se nos pase en el transcurso del día sin presentarnos delante de tu presencia y rendirte nuestra adoración, nuestra gratitud. Ahora, Padre, vamos a hablar la palabra que traemos para este día. Te pedimos la inspiración de tu Espíritu Santo para hablar la palabra que vamos a comunicar a todos aquellos oyentes que van a abrir su receptor para escucharla, que esta palabra no vuelva vacía, sino que haga el efecto en sus vidas, que haga el efecto en sus familias, que haga el efecto donde quiera que ellos estén. Yo te doy gracias en el nombre de Cristo Jesús. Amén y amén. Pues, como mencioné ahorita, nuestro tema es sobre las leyes del trabajo. Así que pareciera como que, ay, es un poco aburrido, pero fíjense que es lo que usted y yo hacemos todos los días. Todos los días salimos a trabajar, todos los días tenemos cosas que hacer y eso viene en la palabra de Dios. Cada día trae su afán, cada día trae su problemática, su trabajo y no debemos de cansarnos, no debemos de cansarnos, sino entender que dentro de esa labor que hacemos hay propósito, dentro de esa labor que hacemos hay propósito de Dios y hay una palabra que tenemos que entregar. Así que a través de los siglos, dice aquí para empezar, a través de los siglos las personas han luchado por encontrar el equilibrio entre el trabajo y el descanso. De hecho, es un tema frecuente en la literatura, en el cine y en la música. El trabajo y el descanso es un tema central. Es realmente asombroso cómo el tema del trabajo y del descanso
impregna nuestra cultura. Trabajar demasiado o no trabajar lo suficiente a menudo proporciona el telón de fondo para el drama o la comedia en el mundo del arte. ¿Hasta dónde llega? Hasta el cine, ¿verdad? A las pantallas, a esos productores cinematográficos para plasmar sobre el trabajo o sobre no el trabajo. En esta lección, o la lección de hoy, explora varios pasajes del Antiguo Testamento que muestran cómo Dios bendice el ritmo. Me gusta esa frase. Dice, cómo Dios bendice el ritmo del trabajo y de descanso. O sea que, si lo queremos llamar así, hay una sinfónica, una armonía rítmica en el trabajo. Es decir, el trabajo en el mundo espiritual produce una creación de cosas. Cuando usted oiga palabras como ritmo, armonía, sincronía, sinfonía, está usted hablando de creaciones. Nuestro Señor, nuestro Dios, cuando en Génesis, cuando creó, lo hizo en la sinfónica celestial, espiritual de ángeles. Entonces, el trabajo es parte de esa armonía que tiene el ser humano, que somos hechos a la imagen de Dios, de hacer cosas, de crear cosas. Es parte de nosotros el trabajo. Me gustó esa palabra, para los que les gusta ahí, palabras que les llama la atención, ritmo. Ritmo. Dios bendice el ritmo de trabajo y el descanso. Dios mismo estableció este patrón, tanto en la creación como en las temporadas de descanso que incorporó en las fiestas de Israel. Que nuestro corazón esté abierto a aceptar que los caminos de Dios siempre son los mejores. Y comenzamos nuestro primer punto que viene aquí en la guía, titulado El ejemplo de Dios en el del trabajo y del descanso. Y claro, lógicamente, apúntele ahí las citas del primer punto. Vamos a hablar de Génesis 1:1, Génesis 31, hasta los versículos 2 y 3. Es decir, vamos a hablar Génesis 1:1, Génesis 1:31, Génesis 2, del 31 hasta el capítulo 2, versículo 3. Así que si usted tiene ahí su Biblia o su teléfono, espero que tenga Biblia de papel para que pueda trasladarse rápido de una cita a otra. Y vamos a hablar de ese ejemplo de trabajo de la creación. ¿Sí? Dios descansó, pero antes de descansar, primero trabajó. Bendecimos ahí la vida de mi hermana Griselda, que ya está ahí en sintonía, mi hermana Cecilia, que también ya se está reportando, y la hermana Dora, también, que ya se está reportando. Gracias por reportarse aquí al chat del Facebook. Y estamos hablando del trabajo, el ejemplo que Dios nos dejó de trabajo y descanso. Entonces, pienso yo, de entrada, no puedes ponerte primero a descansar y luego a trabajar. Primero hay, para ganarte el descanso, se necesita trabajar. No puedes decir, ay, descanso y después de que descanse me voy a trabajar. El orden es primero trabaja y claro que después de trabajar obtienes un merecido descanso porque ya hiciste tu jornada, ya hiciste, aportaste algo creativo para tu casa, para el lugar donde trabajas, tu creatividad, es lo que a muchos les pagan, muchos trabajan trabajos mentales, vamos a decirlo así, desarrollan programas, desarrollan estrategias y todo eso es mental, no, algunas cosas no son físicas las que hacemos. Y hay otros que hacen cosas físicas y mentales, donde ponen la creatividad para hacer un mueble de madera, lo pintan, lo forjan y lo exhiben. Entonces, ahí están aportando todo tipo de creación. Hay creaciones nada más mentales y otras que son se materializan, como por decir, hacer un mueble, una mesa, hacer una silla. Esa es algo mental y también creativo. Entonces, Génesis 1:1 dice, en su Biblia y en la mía, en el principio
creó Dios los cielos y la tierra. Habla de creación. Entonces, el trabajo, para los que les gusta ir sacando conceptos, el trabajo es una creación que nosotros hacemos todos los días. Bendecimos la vida de mi hermana Norma Sánchez, que ya está aquí. Y trabajo, empezamos con Génesis 1:1. Lo primero que Dios hizo en su trabajo fue crear. Ese era el trabajo de Dios. El trabajo de Jesús fue venir a esta tierra a redimir a la humanidad del pecado. El trabajo del Espíritu Santo es consolarte, guiarte a toda verdad y a toda justicia. Pero el trabajo de Dios es crear. Y esa parte creativa de Dios, en la parte que nos toca a nosotros como seres humanos, tenemos un sentido de creación. Estamos hechos a imagen de Cristo, a imagen de Dios y a imagen del Espíritu Santo. Entonces, estas tres funciones, usted tiene algo dentro de su espíritu, de su ADN, con el cual Dios lo formó. Así que hay una parte creativa en usted. No todos la desarrollamos en plenitud, pero ahí la tenemos. Nos vamos al versículo 31 de Génesis 1:1. Y dice así: y vio Dios que todo lo que había hecho aquí era bueno en gran manera, y fue la tarde y la mañana el día sexto. Bueno, empezamos el 1 diciendo que Dios hizo los cielos y la tierra, y lógicamente de los versículos 2 al 20, al 30 hizo toda la creación de los cielos, hizo toda la creación de la tierra. Y en el 31 da el resultado. Cuando ya lo formó todo, vio Dios que todo era bueno. Y ya era el día sexto. Y sigo leyendo el 2:1. Fueron pues acabados los cielos y la tierra y todo el ejercicio de ellos. Si usted va, busque ahí, ejercicio de ellos es la rutina, la sincronización de los animalitos, de las bestias, de las aves, la sincronización de que todo quedara en armonía, ejercitado, funcionando. Cuando habla de ejercitar es que todo está funcionando. Dejó el cielo funcionando con las aves, con todo lo que existía, estrellas, luna, sol, todo lo que va en el cielo, todo lo dejó funcionando. Con todo lo que había en la tierra, todo funcionando, animalitos, bestias, hierba, agua, todo lo que podían necesitar funcionando, eso es ejercitado. Y acabó Dios en el día séptimo la obra que hizo, y reposó el día séptimo de toda la obra que hizo, o sea, descansó. Descansó el día séptimo todo lo que había, toda la tarea, la jornada, la faena de trabajo, la descansó. Y dijo en el 3, y bendijo Dios el día séptimo y lo santificó, porque en él reposó toda la obra, o sea, todo el trabajo de creación, toda la obra que ya estaba funcionando, toda la obra desde el principio hasta el fin, toda la obra que había hecho de la creación. 4 versículos claves. Dios hizo todo, el trabajo fue que esa creación que hizo funcionara, se ejercitara, tuviera vida y nada se bloqueara, nada se contrapeara, nada se contrajera, sino que realmente hubiera una sincronización y un ejercicio para que todo de manera voluntaria o sola pudiera ejercerse. Cuando vio que no había fallas en el trabajo, cuando lo experimentó, cuando se hace una obra, pues sí, en la que cocina, no nada más le echa los ingredientes al platillo, sino que lo prueba.
Y todavía lo prueba ella y tiene a alguien al lado que le dice, a ver, pruébalo si está bien de sal, pruébalo bien si está de condimentos, y lo prueba, lo comprueba. Entonces, eso fue lo que pasó con la creación que hizo Dios. No, no solamente lo vio, lo hizo, lo formó, lo creó, lo dejó funcionando, sino que le dijo al Espíritu Santo y a Jesús, ¿cómo ven? ¿Cómo quedó mi obra? Y a ellos le dieron el visto bueno, lo aprobaron. Entonces, al ver que quedó bueno, entonces bendijo, gracias porque ya terminé ese trabajo. Siempre cuando uno termina un trabajo, como que agarras un descanso. Usted termina de hacer la comida y toda la tarea del día. Ay, déjeme agarrar un descanso porque pues ya lo hice todo. Bueno, a mí me pasa. Entonces, así hizo Jesús, así hizo Dios. Vio que era bueno y descansó. Y santificó ese día para descansar. Entonces, no puedes descansar si primero no trabajas. La Biblia comienza con la declaración de que Dios trabajó. Nuestro Dios no es un Dios que diga, no, pues yo se me hace todo. Los ángeles me sirven, los ángeles me hacen todo lo que yo quiero y yo nomás estoy rascándome la panza. No, nuestro Dios trabaja. Nuestro Dios trabaja. En el principio creó Dios los cielos y la tierra. El resto del capítulo destaca las diversas cosas que Dios creó, haciéndolas existir por su palabra. En el día sexto, el día que Él creó el ser humano a su imagen y a su semejanza, vio que todo lo que había hecho le pareció que era bueno. Le pareció que era bueno en gran manera. Cuando la creación estuvo terminada, Dios reposó de toda la obra que hizo. Obviamente, Dios no necesitaba el descanso, porque Él no se cansa. Pero algo estaba estableciendo en la tierra para los seres humanos. Sí necesitaba. El ser humano, Dios no necesitaba el descanso que sí necesitaba el ser humano por el esfuerzo físico y el agotamiento. Entonces, todos los que trabajamos merecemos un descanso. Él, en cambio, descansó, en otras palabras, cesó la labor creadora. Eligió descansar y bendijo el séptimo día y lo declaró santo. En términos sencillos, declarar santo o santificar significa apartar para un propósito especial. Dios apartó ese día de descanso de las labores habituales. La decisión de Dios de descansar después de su obra es el ejemplo más claro de cómo quienes fuimos creados a su imagen y a su semejanza debemos de equilibrar nuestro propio ritmo de trabajo y de descanso. Más allá del ejemplo de Dios, el descanso fue un mandato para el pueblo de Dios o para su pueblo. Cuando usted descansa, después de haber tomado un descanso, como que agarra nuevas fuerzas, como que el cuerpo se vuelve a restaurar, a restabilizar, a reiniciar como lo hacemos en la computadora. Y vuelve otra vez a arrancar todos los sistemas que tenemos para que vuelvan a funcionar. De la misma manera ocurre cuando usted y yo descansamos. Vamos a seguir el ejemplo de Dios. Vamos a ver qué dice ahora para los que están apuntando. Éxodo capítulo 20, versículo 8 hasta el 11. Eso es siguiendo el ejemplo de Dios para el trabajo y el descanso. Ahorita estamos hablando de trabajo y descanso. ¿Qué dice sobre estos dos temas? Trabajo y descanso. Ya vimos en Génesis que Dios trabajó y después descansó. Ahora, ¿qué dice Éxodo 20, versículos 8 al 11? Estamos hablando de los mandamientos de Dios cuando se presenta al pueblo de Israel en el Sinaí. Éxodo 20, versículos 8 al 11. Dice de la siguiente manera, acuérdate del día de reposo para santificarlo. 6 días trabajarás
y harás toda tu obra. En la Ley Federal de Trabajo en México, algo así dice, nomás que no dice el día de reposo para santificarlo, dice 6 días trabajarás y harás toda tu obra y tendrás un día de descanso. La Ley Federal de Trabajo de México. Sigo leyendo la Biblia. Mas el séptimo día es de reposo para Jehová tu Dios. No hagas en él obra alguna, tú, ni tu hijo, ni tu hija, ni tu siervo, ni tu criada, ni tu bestia, ni tu extranjero que está dentro de tus puertas. Porque en 6 días hizo Jehová los cielos y la tierra, el mar y todas las cosas que en ellos hay, y reposó en el séptimo. Por tanto, Jehová bendijo el día de reposo y lo santificó. Así que ahí está la respuesta a lo que leíamos en Génesis 1:1, como la continuidad. Dios lo hace, todavía no existía el pueblo de Israel en Génesis, todavía apenas se había hecho la primer pareja, que fue en el sexto día, al hombre y a la mujer, y él descansó, pero todavía no les establecía nada en el huerto del Edén, porque acuérdense que ahí sí no trabajaba ni Adán ni Eva. Los puso en un Edén y no trabajaba, todo tenían ahí, nomás administraban el Edén, pero no trabajaba, había quien lo hiciera. Pero aquí ya, cuando Dios escogió un pueblo donde ya el hombre había pecado, donde ya le había puesto que con el esfuerzo de su trabajo, el sudor de su frente, iba a comer, o sea, ya le está diciendo, ahora vas a trabajar por lo tuyo. Primero nos lo dieron todo, pero después el hombre al pecar, pues se quitó ese derecho de descansar, de disfrutar gratis, ¿verdad? Y ahora sí, ahora te va a costar. Y en los 10 mandamientos Dios le dice a su pueblo, 6 días vas a trabajar y un día vas a descansar de la semana. No puedes llevarte los 7 días trabajando porque no va a ser bueno para tu salud física y espiritual. Ahora, ¿qué dice Éxodo 31? del 12 al 17, siguiendo el ejemplo de Dios para ser humano, para establecer leyes en esta tierra. Estos pasajes bíblicos son tomados por los gobiernos de nuestros países para la ley del trabajo. Al menos aquí en México están siguiendo el protocolo de la Biblia para poder sacar este tipo de trabajo o la ley general de trabajo. Dice Éxodo 31:12 al 17. Habló además Jehová a Moisés diciendo, tú hablarás a los hijos de Israel diciendo, en verdad vosotros guardaréis mis días de reposo, porque es señal entre mí y vosotros para vuestras generaciones, para que sepáis que yo soy Jehová que os santifico. Así que guardaréis el día de reposo, porque santo es a vosotros. El que lo profanare, de cierto morirá. Porque cualquiera que hiciere obra alguna en él, aquella persona será cortada de en medio de su pueblo. 6 días se trabajará, mas el séptimo día es de reposo, consagrado a Jehová. Se supone que en el séptimo día no nada más es para que tú te acuestes y no hagas nada, sino para que en ese día que reposas y descansas también le dediques tiempo a Dios, porque todo mundo pelea porque no tiene tiempo. Consagrado a Jehová, cualquiera que trabaje en el día de reposo ciertamente morirá. Guardarán pues el día de reposo los hijos de Israel, celebrándolo por sus generaciones por pacto perpetuo. Señales para siempre entre mí y los hijos de Israel, porque en 6 días hizo Jehová los cielos y la tierra, y el séptimo día cesó y reposó. Los 10 mandamientos de Dios a los israelitas incluyen la instrucción
de santificar el día de reposo. El ritmo de trabajo y de descanso se ve claramente en el razonamiento de este mandamiento de descansar un día a la semana de trabajo ordinario. El versículo 11 señala que Dios trabajó durante 6 días, pero descansó el séptimo, bendiciendo el día séptimo y santificándolo. El versículo obviamente se refiere al relato de la creación en Génesis 1 y 2. Aunque la mayoría de los cristianos modernos no siguen el código legal del día de reposo dado a los israelitas, por ejemplo, observar el día de reposo desde la puesta del sol del viernes hasta la puesta del sol del sábado, la ley revela los valores de Dios. Al combinar el valor de la ley del día de reposo con el ejemplo de Dios de descansar de la creación, y hace evidente su intención de que todos los seres humanos sugieren un ritmo semanal de trabajo y de descanso. Es interesante notar que en Éxodo 31, al dar instrucciones para la construcción del tabernáculo, Dios le recuerda a su pueblo: en verdad, vosotros guardaréis mis días de reposo. Ni siquiera el trabajo en algo tan importante como el tabernáculo superaba la obligación de descansar. El día de reposo era una señal de pacto. Imagínense, descansar en el Señor es una señal de pacto, de obediencia, que Dios había establecido con su pueblo. Quería que siguieran el ejemplo de Él mismo cuando hizo en la creación, Él trabajó y después descansó. Un pueblo santo necesita un día santo para adorar a su Dios, para que los revitalice, para que les vuelva a dar las fuerzas. Entonces aquí estamos siguiendo plena y netamente el ejemplo de Dios mismo, de que Él trabajó y descansó. No podemos ser hombres y mujeres que nada más nos lo den todo sin que nos cueste. Hay que ponerle esfuerzo, hay que ponerle trabajo. Cuando habla en la Biblia de esforzaos, dice, traducido es, trabaja, trabaja y vuelve a trabajar, porque gratis no va a venir. Cuando usted oye, y cobraron ánimo y les dijo, esforzaos, agarraron nuevas fuerzas y les dijo, vuelvan a trabajar, porque ahí en el trabajo van a recibir la recompensa. Entonces hay mucha gente que quiere que lo mantengan sin que trabaje. No, es que yo ya trabajé, ya me jubilé. No, no, chiquito. Usted va a trabajar hasta el último suspiro. Va a trabajar hasta el último suspiro, aunque sea por sus alimentos, por hacer sus cosas personales, pero no se las van a hacer. La parte 2 habla de los mandatos de Dios para el trabajo y el descanso. Y dice que el trabajo no es una maldición. Muchos creen que cuando Adán y Eva pecaron y se le dijo a Adán que iba a trabajar y que con el sudor de su frente iba a ganarse el alimento, fue una maldición. Pero la Biblia lo dice que el trabajo es una bendición. Vamos a ver qué dice ahí en Génesis 2:5. Que habla que no es una maldición el trabajo, para los que tenían esa creencia de que el trabajo era una maldición, es bendición. Génesis 2:5 dice de la siguiente manera: y toda planta del campo antes de que fuese en la tierra, y toda hierba del campo antes que naciese, porque Jehová Dios aún no había hecho llover sobre la tierra, ni había hombre para que labrase la tierra. Ahí está el trabajo. No había hombre para que la labrase. Nacía solo el maíz, nacía solo el frijol, nacía solo lo que se ocupaba, porque no había quien lo labrara. Pero cuando llegó el hombre a esta tierra, ahí está la tierra, ahí está la tierra, pero la Cheyenne, usted gánesela, ¿verdad? O sea, que es el trabajo, lo que usted va a disfrutar. Génesis 2:15. Tomó pues Jehová Dios al hombre y lo puso en el huerto del Edén
para que lo labrara y lo guardase. O sea, trabajaba también dentro del Edén. Yo decía hace rato que no, pero sí, desde adentro, pero no se cansaba. Esa era la bendición que tenía, que no se cansaba. No se cansaba Adán. Pero cuando ya vino la maldición, entonces ahora sí se cansó. Dentro del Edén, Adán lo labraba el huerto y lo guardaba. Ahora que dice Génesis 3, 17 y 19, cuando ya pecan, aquí es antes de pecar, ahora después de la desobediencia. 3, 17 al 19. Y al hombre dijo, por cuanto obedeciste la voz de tu mujer y comiste del árbol que no te mandé, diciendo, no comerás de él, maldita será la tierra por tu causa. Entonces, el trabajo no es maldición. Lo que Adán hizo en la desobediencia y en la rebeldía contra Dios fue acarrear maldición a la tierra, no a él, no al trabajo, a la tierra. Por causa de la desobediencia, la tierra fue maldita. Maldita será la tierra por tu causa. Con dolor comerás de ella todos los días de tu vida. Espinos y cardos te producirá y comerás plantas del campo. Con el sudor de tu rostro comerás el pan hasta que vuelvas a la tierra, porque de ella fuiste tomado, pues polvo eres y polvo te volverás. Entonces, por la desobediencia de Adán, la tierra que era bendecida, recordemos cuando hace rato que leímos Génesis 1, versículo 31, y vio Dios que todo lo que había hecho era bueno, o sea, era bendecido, pero por la desobediencia del hombre, lo bueno se convirtió en malo, en maldición. Es decir, la tierra que era buena, por causa del hombre que vino a habitarla y desobedeció a Dios, la maldijo. Por eso la tierra produce lo que produce, por causa del hombre. Todo tiene un origen de por qué la tierra donde vivimos está en tales condiciones, por causa del hombre, del pecado del hombre. Algunas personas piensan que el trabajo es el resultado de la maldición sobre la humanidad, pero estos versículos que hemos leído nos dicen lo contrario. El trabajo no es maldición. La tierra vino a hacerse maldición por causa del pecado del hombre. El relato de Génesis corrige rápidamente esta idea. Génesis 2:5 explica que Dios aún no había hecho crecer plantas ni granos porque no había hombre para que la labrase. Después de que Dios formó al hombre del polvo y sopló aliento de vida y plantó un huerto, el hombre fue colocado en el huerto para que la labrara y la guardara. El relato de la creación de los seres humanos en el capítulo 1 también refleja la verdad de que las personas fueron creadas para trabajar. Por lo tanto, Génesis 2, del 1 al 3, relata sobre el séptimo día y señala que Dios descansó y lo declaró santo. De ninguna manera se subestima la importancia ni la dignidad del trabajo. Aunque el trabajo no es una maldición, se vio afectado por la maldición que cayó en la tierra, porque era lo que iba a trabajar. El hombre iba a trabajar en la tierra, pero la tierra era la que había sido maldecida por causa del hombre. Entonces, indirectamente, el esfuerzo, el trabajo del ser humano iba a costar más, iba a tener un costo más. La tierra sería menos productiva porque iba a dar espinos y cardos. Dios le dijo a Adán que tendría dificultades para trabajar hasta que vuelvas a la tierra. O sea, no la vas a ver fácil cuando estés trabajando. Es lo que nos pasa. Hay días que son muy complicados, hay días que son muy fáciles. Eso es lo que estaba hablando Dios sobre el trabajo para los seres humanos.
Hay días que tú te la vas a pasar bien padre trabajando y hay otros días que vas a decir, ay, ya quisiera que se acabara el día para irme a mi casa. A mí me pasa. Esas son las dificultades que Dios le dijo a Adán que iba a tener y que iba a ser el proceso de vida de él, iba a ser continuamente ese ciclo, iba a ser así hasta que fuera al polvo de la tierra. Un día la maldición del pecado sería eliminada, como dice Romanos 8, 19 y 22. Lo voy a leer. ¿Cómo se acaba la maldición? ¿Cómo se acaba la maldición del pecado? En Romanos 8, 19 nos dice cómo se acaba. Y es la salvación. Estoy buscando aquí mi Biblia, Romanos 8, 19. No las quise traer las citas listas para que vea que yo también me pongo a buscarlas aquí cuando se las paso a usted para darle el tiempo de que también la encuentre cuando yo doy la cita. Romanos 8, 19 al 22 dice de la siguiente manera: porque el anhelo ardiente de la creación es el aguardar la manifestación de los hijos de Dios, porque la creación fue sujetada a vanidad, no por propia voluntad, sino por causa del que la sujetó en esperanza, porque también la creación misma será libertada de la esclavitud de la corrupción. Aquí pondríamos un paréntesis: por causa de la desobediencia del hombre, la maldición cayó sobre la tierra, pero cuando vino Cristo, la tierra sanó, ¿verdad? La libertad gloriosa de los hijos de Dios, el 22. Porque sabemos que toda la creación gime a una y a una está en dolores de parto hasta ahora. Está hablando de la tierra, de la maldición que le cayó a la tierra por causa del pecado cuando vino Cristo a morir por la humanidad y darnos salvación. No solamente redimió al hombre, sino que redimió lo que el hombre maldijo por causa de su pecado o su rebelión. Y la tierra está dentro de las cosas que Dios sanó o salvó dentro del sacrificio de la cruz. Uno cree que nada más vino por la humanidad, pero vino por la humanidad y por todo lo que el hombre maldijo en su momento de pecar. Aquí lo dice Romanos 8, para los que quieran tomar esa nota, Romanos 8, 19, 22, donde la creación maldecida por el pecado del hombre, también Dios la restituye y le quita toda la corrupción. Como seguidores de Jesús, esperamos con ansias que nuestro trabajo como siervo de Dios, sabiendo que Él nos dará una recompensa. Todos esperamos, todos tenemos fe que cuando trabajamos nos vayan a recompensar por nuestro trabajo. Usted va a su trabajo y no le pagan ese día. Se espera a que termine la semana para que le paguen. Todos tenemos la fe de que nos van a pagar. Así es. Lo que nosotros hacemos, nuestro trabajo para Dios, nuestro servicio a Dios, sabemos que Él nos va a dar una recompensa cuando lo heredemos, ¿verdad? Cuando heredemos el reino de los cielos. Eso usted lo puede ver en Colosenses capítulo 3, lo que le estoy diciendo, Colosenses 3, versículo 23 y 24. Y dice así: Colosenses 3, 23 y 24. Y todo lo que hagáis, hacedlo de corazón como para el Señor y no para los hombres. Está hablando de tu trabajo diario. No nada más está hablando del servicio en la iglesia. Está hablando cada vez que vas a la maquiladora, cada vez que vas ahí a la tienda donde trabajas, cada vez que vas a la compañía donde tú trabajas, cada vez que te levantas a cocinarle a tus hijos, a hacer los quehaceres de la casa. Está hablando de ese tipo de trabajo. Todo lo que hagas, si vas a barrer la calle, si vas a barrer la casa o a trapearla,
no lo hagas porque son mis hijos y se lo merecen. No, hazlo porque lo haces de corazón, como si se lo estuvieras haciendo a Dios que vive ahí contigo, como si tu patrón fuera Dios, como si el jefe de la compañía fuera Dios. Lo haces, hacerlo todo para el Señor y no para los hombres, sabiendo que del Señor recibiremos la recompensa de la herencia, porque a Cristo el Señor servís. Entonces, el trabajo no es una maldición, es bendición. El descanso nos recuerda la obra de Dios, Deuteronomio 5, versículos 12 al 15. Deuteronomio 5, 12 al 15. El descanso nos recuerda la obra de Dios. Dice de la siguiente manera, también habla de de la ley repetida, Deuteronomio es la ley repetida y habla de los 10 mandamientos. Guardarás el día de reposo para santificarlo, como Jehová tu Dios te ha mandado. Eso ya es repetida a la nueva generación que iba a entrar a la tierra prometida para conquistarla con Josué. Ya los viejos, la generación vieja que se les dijo frente al Sinaí, ya se habían muerto. Sí, ya estaban muertos, todos completamente muertos. Ahora eran los 10 mandamientos repetidos a los hijos de esa generación que no entraron a la tierra prometida. Ya se imagina usted por qué no entraron, ¿verdad? Por quejosos, por víctimas, por todo lo que usted le quiera poner. Pero no entraron. Hay gente que va a estar en el desierto y nunca va a poseer la tierra. Y hay dos tipos de personas. Una que sí le va a creer a Dios y que va a entrar a poseer. Entonces, depende de tu fuente lo que tú digas. Se descubre qué tipo de persona eres. Si tú eres de las personas que siempre se queja, si tú eres de las personas que nada te favorece, que nada te parece, que todo le encuentras un pero, eres de los que se van a quedar en el desierto. Pero si eres de los que piensan, Dios me la va a dar, yo voy a tener las fuerzas para entrar, sé que esto me va a llevar para cosas grandes, si piensas así, tú eres de los que van a entrar a la tierra prometida. Estos mandamientos Moisés los estaba repitiendo, duró 1 año y medio para repetírselos a la nueva generación. Ya no estaba en el monte Sinaí, estaba frente a la tierra prometida, viendo que él no iba a entrar a la tierra. Por hacerle caso a los quejosos, por hacerle caso a los criticones, por hacerle caso a las víctimas que salieron de Egipto. Porque era una gente que, ay, allá estaba yo mejor, y allá, y allá, y allá, y bueno, allá, allá, ahí se quedaron en el desierto. Y Moisés, por ser el líder, también se quedó ahí. Entonces, ahora Moisés estaba frente a la tierra prometida, que nada más Dios le permitió ver, repitiendo los mandamientos para la nueva generación que sí le creyó a Dios, que no estaba contaminada por la amargura, la queja y por el pasado. Que nunca lo pudo que nunca lo pudo permitir a Dios que lo sanara. Entonces, repito la ley. 6 días trabajarás y harás toda tu obra, mas el séptimo día es de reposo a Jehová tu Dios. Ninguna obra harás tú, ni tu hijo, ni tu hija, ni tu siervo, ni tu sierva, ni tu buey.

no sé cómo lo hicieron para que se multiplicara. Ni tu buey va a trabajar, ni tu asno va a trabajar, ni ningún animal tuyo va a trabajar. Esas tres cosas están adicionales de Éxodo 20 a Deuteronomio 5, para los que les gusta observar pasajes. Dos escenarios distintos. Cuando venían de la tierra de Egipto, bien deseosos de que Dios les hablara, y luego ya cuando no existe, porque quedaron en el desierto y ahora es una nueva generación que había que enseñarle, porque los viejos, pura queja. Lo único que sabían es pura queja, y Dios los eliminó. Se los eliminó porque no entraron a la tierra prometida. Murieron en el desierto. Entonces, el descanso nos recuerda la obra de Dios. Es un recuento de los mandamientos de Dios a los israelitas que estaban a punto de entrar a la tierra prometida. Moisés lo repite, los 10 mandamientos, la observancia de los mandatos de Dios está ligada a un acto redentor de liberar al pueblo de la esclavitud en Egipto. Cuando Moisés presentó el mandamiento de observar el día de reposo como un día de descanso dedicado al Señor tu Dios, la razón fue que habían sido libertados o liberados de Egipto. El ritmo de trabajo y de descanso que Dios quería establecer es evidente en este pasaje. 6 días trabajarás y uno descansarás. Cuando aceptamos que fuimos creados tanto para trabajar como para descansar, podemos apreciar mejor los mandamientos de Dios en este aspecto. Los momentos de descanso y de reflexión nos permiten adorar a Dios como nuestro Creador y Redentor. Para eso es el descanso, para que tomes un receso mental, un receso físico, y realmente en esos momentos solamente pienses en todo lo que Dios te ha ayudado. Como creyentes, en Jesús tenemos una ventaja. Sabemos que nuestro trabajo para el Señor nunca será en vano. Siempre habrá una recompensa. Y nuestro descanso, pues siempre está en Él. Cuando vamos a los brazos de Jesús, cuando vamos a su presencia, nuestra alma y nuestro espíritu descansa, y al descansar nuestra alma, pues nuestro cuerpo se recupera de las energías desgastadas por el trabajo. Las temporadas religiosas de descanso. Aquí habla de las fiestas que Dios estableció para su pueblo. Estableció las 3 fiestas obligatorias, la de los tabernáculos, la de las trompetas. Ahorita las vamos a mencionar. Las fiestas señaladas están ahí en Levítico 23, del 4 al 8, Levítico 23, 15, Levítico 23, 21 y Levítico 23 al 25. No las voy a leer, solamente voy a mencionar de qué se trata, pero ahorita vuelvo a decir las citas. Levítico 23, de entrada es mejor apúntele todo el capítulo 23 de Levítico, para no darle los versículos. Ahí vienen las 3 fiestas anuales que se tenía que hacer el pueblo de Dios para celebrar el descanso, ¿eh? Son las temporadas obligatorias en las que el pueblo de Israel no trabajaba porque tenían su fiesta. Así como usted de repente tiene su Día de Acción de Gracias en Estados Unidos, aquí en México tenemos los festivos de la Navidad, cercanos a la Navidad, que nos los dan para descansar. Entonces, así más o menos tenían sus fiestas en las que nadie trabajaba y eran como obligatorias para todo el país. Además del sábado, había varias fiestas señaladas al pueblo de Dios que debían de celebrar cada año. La primera fiesta era la fiesta de la Pascua. En la fiesta de la Pascua recordaban cómo ellos pusieron ese corderito en los linteles, la sangre del corderito en los linteles, en los postes de las casas en Egipto, de las casas israelitas, de los judíos, para que cuando pasara el ángel de la muerte no matara a los primogénitos. Esta fiesta de la Pascua se celebraba el día 14 del primer mes.

abordaba y recordaba a los israelitas cómo Dios había liberado de la esclavitud en Egipto. La obra redentora de Dios en la noche primera de la Pascua los liberó para vivir como un pueblo llamado para servirle y ser testigos ante el mundo. Ese día de muerte en Egipto tuvo que despertar en Faraón que lo soltara, y salieron ese día de mortandad en Egipto, salieron cargados de oro, salieron cargados de dinero, salieron cargados de pertenencias que durante 400 años los había tenido con agua y pan, ¿verdad? Salieron con todo lo que realmente les pertenecía. Esa fiesta se celebraba el 14 de cada primer mes. Y comenzaba con la fiesta de los panes sin levadura. En esta fiesta, la fiesta de los panes sin levadura, duraba 7 días. El primero y el séptimo día se suspendían las labores regulares. El pueblo comía pan sin levadura recordando la salida rápida de Egipto de sus antepasados. Por eso eran los panes sin levadura, porque no hubo tiempo el pan se inflara y todo eso, porque el tiempo era apremiante para salir. La otra fiesta es la fiesta de la cosecha, o la fiesta conocida también como la fiesta de las semanas, o conocida también como la fiesta de Pentecostés. Esta es la tercera celebración para los descansos en el pueblo de Dios. La primera era la Pascua, la segunda la fiesta de los panes sin levadura, y la tercera la fiesta de la cosecha, conocida como la fiesta de las semanas, la fiesta de Pentecostés. Se celebraba después de la cosecha, 50 días después de la Pascua. También exigía un día de descanso de trabajo ordinario, que esta fiesta fue cuando arribó el Espíritu Santo en el aposento alto. Estaban celebrando la fiesta de las semanas o de la cosecha o Pentecostés porque había pasado la Pascua 50 días después. En la fiesta de las trompetas, el pueblo dedicaba el año venidero de Dios a Dios. La fiesta incluía un día de descanso del trabajo ordinario y enfatizaba claramente el pueblo de Dios. Tanto entonces como ahora, todo el pueblo, todo el tiempo, ellos le pertenecían a Dios, y la prioridad era de Dios. El ritmo de trabajo y el descanso se resume en esto: confío en Dios. El propósito de estas tres fiestas de descansar, el único objetivo y propósito de las tres fiestas es decir, yo confío en Dios. Entonces, el descanso en sí, para usted y para mí, significa decir, yo descanso y reposo en Dios. Que el día de mañana es incierto, yo confío en Dios. Que mañana quizás no tenga trabajo, yo confío en Dios. Que mañana quizás me corran, yo confío en Dios. Que mañana, no sé, el problema que tengo, me van a llamar para que yo pague, yo confío en Dios que Él obrará a favor de mí. Ese es el significado de las fiestas que se establecieron en el pueblo de Dios para los descansos. Yo confío en Dios. Para no apresurarnos en responder, meditemos en las palabras que Jesús dice en Mateo 6:31 al 33. Yo confío en Dios, ese era el propósito del descanso. ¿Qué dice Mateo? Capítulo 6, versículo 31 al 33. Lo estoy buscando en mi Biblia de papel. ¿Sí se alcanza a ver las hojas? 6:31 al 33. Dice de la siguiente manera: no os afanéis, pues, diciendo, ¿qué comeremos o qué beberemos o qué vestiremos? Porque los gentiles buscan todas estas cosas.
Pero vuestro Padre Celestial sabe de qué tenéis necesidad todos ustedes. Mas buscad primeramente el reino de Dios y su justicia, y todas las cosas que tú necesitas os serán añadidas. Eso es el significado: confío en Dios. ¿Qué comeremos? ¿Qué beberemos? ¿Qué vestiremos? Esas son las cosas que todo el mundo le pasan por su mente, pero el descanso en Dios nos debe de llevar a buscar primeramente el reino de Dios y su justicia, para que todo lo que tú necesitas, como vestido, comida, pues Dios te lo dé. Y venía el día de la expiación, Levítico 23, del 26 al 32. Y ahí habla del corderito que se mata y todo, porque eso es lo que habla Levítico. Todas las fiestas, y de cuántos años, de cuántos meses, cómo tenía que ser. Son cosas que pedía para el sacrificio. Y a muchos no les gusta leer Levítico, porque habla hasta de la ley de los sacerdotes, la ley de cómo las fiestas solemnes, todo lo que se hacía, y cómo se ofrecía tantos gomes, tanto de esto, tanto del otro. Y son cosas que, pues, para uno le vuelan la cabeza con tanta información. Pero dice, también habló Jehová a Moisés diciendo: a los 10 días de este mes será día de expiación, tendréis una santa convocación y afligiréis vuestras almas y ofreceréis ofrenda encendida a Jehová. Ningún trabajo haréis en este día, porque es día de expiación para reconciliarse delante de Jehová tu Dios. Dice que si tú vas a la iglesia y llevas tu ofrenda, no dejes la ofrenda. Si primero tienes algo contra el hermano, primero ve y reconcíliate antes de llevar tu ofrenda, porque si no, tu ofrenda no es aceptada. Para que vean lo importante de que no de ponerte a cuentas antes de entregar una ofrenda, aunque sea monetaria. Imagínense ahora la ofrenda de adoración de labios, porque toda persona que no se afligiera a sí mismo será cortada del pueblo. Cualquiera que persona que hiciere trabajo alguno en ese día, yo destruiré a tal persona de entre su pueblo. Ningún trabajo haréis, estatuto perpetuo será por generaciones, donde quiera que habites. Día de reposo será para vosotros, y afligiréis vuestras almas comenzando a los 9 días del mes en la tarde. De tarde en tarde guardaréis el día de reposo. Lo que quiere decir es que te reconcilies, ¿verdad? El día de la expiación era un día sagrado, solemne, en el calendario judío. Quizá lo conozca con el nombre hebreo de Yom Kippur. Yom Kippur, en este día la nación se reconciliaba con Dios por sus pecados. Las normas sobre el descanso se intensificaban en el día de expiación. El pueblo se le prohibía realizar cualquier trabajo. También era un día de ayuno, un día en que se humillaban en su espíritu. Era un tiempo de reflexión. Tres veces en ayuno. El pasaje: Dios manda al pueblo a negarse a sí mismo, a abstenerse de todo trabajo. El juicio de Dios recaería sobre los que violaran esos mandamientos. Estas estrictas normas enfatizaban cómo el pecado impedía al pueblo tener comunión con Dios, y cómo la expiación por sangre era necesaria para la reconciliación. El día de la expiación anticipaba el día en que Jesús, por su propia sangre, una vez para siempre, aseguraría la redención eterna, como dice Hebreos 9:12. Solo por medio de Jesús encontramos descanso para nuestra alma, y porque por medio de Él tenemos paz para con Dios, como dice Romanos 5:1. Así que estos días y estas temporadas de fiestas establecidas por Dios para su pueblo no eran otra cosa más que: haz un alto, reconcíliate con tu hermano, pídele perdón, perdónense los unos a los otros, ofrécele a Dios ayuno, ofrece tu alma, haz tu culto personal, íntimo, para que te reconcilies con Dios,
que no tengas nada en tu balance, que tengas pérdida, sino que tú le digas: Dios, hasta este momento, analízame, hasta este, examíname, hasta este día y pruébame qué hay bueno y qué hay malo dentro de mí. Y si hay cosas malas, dámelas a saber para rectificarlas y pedir perdón. Esa, para eso eran en los motivos de las fiestas, no nada más en el descanso. En ese descanso que se establecía, hacían un alto total de la obra para que pudieran ver con todo tiempo en qué se habían equivocado, qué cosas habían hecho malas, para, pues, lógicamente, para corregirlas. Entonces, los descansos no solamente nos sirven para acostarnos y recuperar nuestras energías y estar con la mente despejada, sino también que nos sirven los descansos para ver qué cosas hicimos bien, qué cosas hicimos mal, a cuántos ofendimos o cuántos nos ofendieron, para reconciliarnos, para estar bien delante de la presencia de Dios y que realmente nuestra alma obtenga descanso. Ese es el verdadero descanso de nuestra alma, que haya paz. ¿Qué nos dice Dios sobre estos temas de las leyes del trabajo y del descanso? El pecado trajo quebranto al mundo, incluso en áreas del trabajo y de descanso. Dios dio a los israelitas mandatos específicos para mostrar un ritmo santo de trabajo y descanso. Ahora, gracias al sacrificio de Jesús, hay un patrón saludable de descanso y de trabajo. Antes se hizo maldición por causa del hombre, pero por causa de Cristo, lo que un día el hombre maldijo, por causa de Cristo ahora es santificado. Por causa de un hombre entró el pecado, por causa de otro hombre que es Cristo, vino a traer santificación y a restaurar todo lo que originalmente Dios hizo bueno en Génesis 1. Los últimos versículos y primeros del capítulo 2. Todo lo que, y dio, vio Dios que todo era bueno. Bueno, todo eso bueno que se perdió en Jesús se vuelve a recuperar. Él lo hizo saludable, el descanso y el trabajo. Es solo, y es el tanto el trabajo como el descanso son bendiciones disponibles para cualquiera que confíe en Él y lo siga. Así que el trabajo no es maldición. Maldición es que tú te quedes acostado y no te muevas. Eso sí es una maldición. El diablo ya se montó ahí y no te quiere dejar y te quiere tener muerto. Una persona que está nada más ahí en un estado de ociosidad, lo único que lo va a llevar es a perder su propósito y a perder la bendición que ya tiene preparada Dios para su vida. Así que ojo cuando tú y yo caemos en un estado: ay, yo ya no hago nada, ay, yo ya aquí, hasta aquí llegué, Ebenezer, porque somos muy bíblicos, Ebenezer, hasta aquí me ayudó Dios. ¿Cómo te va a ayudar Dios a que estés ahí de flojo y haragán, esperando que te caiga la comida en el pico? No, Dios te dio dos manos para trabajar, te dio la capacidad para hacerlo. No permitas que el diablo nuble tu mente y te robe la bendición que Dios tiene preparada para ti y para mí. El trabajo es una bendición. El descanso es una bendición que obtenemos cuando ya hemos trabajado. No podemos disfrutar de un descanso si primero no hemos trabajado. Y no solamente estoy hablando de las cosas espirituales, sino de las cosas materiales que Dios pone a nuestra capacidad y hacerlo. ¿Sí? Hasta el fin de nuestros días, usted y yo tenemos una bendición que se llama trabajo, pero hay que saberla aprovechar. Muchos lo ven como un dolor, como un sufrimiento, pero es la capacidad que Dios te da para que seas activo, productivo en esta tierra. Dios dice que nos lleva a una novedad de vida. ¿Sabe qué es eso, novedad de vida? Cuando tú y yo en los descansos nos llenamos de su presencia. Cuando en los descansos tú y yo nuestra alma la vaciamos y le decimos a Dios: lléname de lo que tú quieres, de tu presencia,
de tu voluntad, de tus principios, de tus palabras, Señor. Lléname para cuando yo salga a trabajar en lo material, en lo físico y en lo espiritual, tu presencia me acompañe. Para eso son los descansos, para que en esos descansos no solamente cobramos la energía física que necesita el cuerpo, sino que en esos descansos podamos llenarnos de la presencia de Dios para continuar la faena de trabajo que tenemos que hacer. El pueblo descansó, pero no descansó nada más por descansar. Recuperó la presencia de Dios, porque a veces el afán te hace olvidarte de Dios. En esta mañana yo vengo a hablarte que no te afanes por el trabajo, que cada día tiene su afán. Preocúpate porque después de ese afán vayas a la presencia de Dios en ese descanso y recuperes lo que el afán te robó. Que antes de que se acabe el día podamos ir ante su presencia y decirle: Señor, lo que me preocupó, me desgastó, me acabó durante el día, antes de que yo me vaya a dormir, no me quiero ir así. Haz que vuelvan a mí las fuerzas, haz que vuelvan a mí tu presencia para completamente quedar renovado, para poder dar el rendimiento que yo necesito en todas las áreas. Rendimiento con la familia, rendimiento en el trabajo, rendimiento en la iglesia, rendimiento con los amigos, rendimiento en el lugar donde yo esté, yo pueda dar ese rendimiento. Solamente en los momentos de descanso, después de trabajar, entiendes todo lo que Dios te ha dado. Tú eres y yo soy una persona creativa. Lo tenemos de Dios. Esa parte creativa la tenemos de Dios. No la desaproveches malgastando tu tiempo en la nada. Aprovéchalo porque se necesita tu talento y tu creatividad en Dios para esta tierra. Muéstrales a los que te ven que Dios te ha dado algo poderoso en tu vida, pero hay que demostrarlo con nuestro trabajo, no demostrarlo desde nuestra recámara en secreto y acostados, no, demostrarlo cuando trabajamos. Así que esa es la primera clase que vamos a hablar sobre el trabajo y el descanso. La próxima vamos a hablar sobre la sabiduría. Establecimos una plataforma de que Dios hizo todas las cosas y descansó, de que Dios dejó un legado a su pueblo para que siguieran estas leyes, y también que Dios estableció descansos para que el pueblo se reconciliara, para que el pueblo lo buscara y para que se llenara de él para seguir trabajando. Ahora, en la próxima clase del próximo domingo, vamos a hablar de cómo manejarlo todo esto con la sabiduría de Dios. Así que vamos a orar para despedirnos de esta enseñanza de hoy, y nuevamente por la tarde vamos a tratar de traer un extracto ya con citas o imágenes ahí en la iglesia en vivo para los que vengan a las 4 de la tarde. Vamos a orar. Señor, te damos gracias por la palabra que hemos recibido. Que tú nos ayudes a descansar en ti, Señor. Después de tanto trabajo, cansancio y preocupación por el afán del trabajo, que realmente podamos tener esos momentos de descanso, de refrigerio en tu presencia, para recuperar no solamente las energías de nuestro cuerpo, sino para recuperarnos también en tu presencia, para estar despejados y saber qué hacer cuando tú nos mandas a hacer las cosas. Yo te doy gracias, Señor, por esta palabra, por los hermanos que han compartido en esta mañana. Bendice a cada uno de ellos, como es mi hermana Rosa Torres. Bendícela, Señor, una mujer muy trabajadora, que tú le has dado esas capacidades y todavía le sigues dando capacidades. Bendice a mi hermana Rosa Torres, bendice a Alejandra Murillo, allá en Monterrey, tantas habilidades que tú le has dado, Señor, que esas habilidades las siga poniendo por obra, Señor. Síguele añadiendo destrezas, capacidades para las cosas creativas que ella hace, por mi hermana Beatriz, ahí en su trabajo, una mujer de trabajo toda su vida, desde que yo la conozco, trabajando, Señor, para ti, por mi hermana
por mi hermano Octavio, también te pido que tú lo bendigas, por el pastor Octavio, bendícelo, Señor, bendice su trabajo que él hace con sus manos y también el trabajo de la obra espiritual que tú le has encomendado. Por Nena, Señor, te pedimos por Nena, que tú bendigas su trabajo que tiene ella, esa creatividad que le has dado para esos diseños de arreglos, de flores, de lo que ella vende, de lo que ella trabaja. Por mi hermana Norma Sánchez, Señor, bendícela allá donde se encuentra. Sé que es una mujer de trabajo que ha estado por mucho tiempo dándote, Señor, lo mejor de ella. Por mi hermana Griselda Esmer, Señor, una mujer de trabajo también, que siempre es ese descanso para que ella pueda llenarse de tu presencia como lo está haciendo en estos días, llenarse de tu presencia y descansar y reposar en ti, Señor, para las cosas nuevas que tú quieres mostrarle en esta nueva temporada. Por mi hermana Cecilia, Señor, sé que tú quieres hacer cosas grandes, poderosas en ella, que ella tenga esa visión en este tiempo y más cuando te busca a ti. Por mi hermana Dora, Señor, sé con mi hermana Dora en todo lo que ella emprenda, en todo lo que ella ha trabajado, hombres y mujeres que todo el tiempo han trabajado, pero también te han dado tu lugar, Señor. Recompénsales conforme a su fe, recompénsales conforme a lo que ellos desean en su corazón. Por la audiencia que está escuchando, Señor, usted bendiga el esfuerzo de su trabajo y mientras trabaja, usted pueda bendecirles también en el área espiritual, Señor. Que ellos puedan llenarse de su presencia y tener nuevas creaciones que hacer, nuevos anhelos por seguir avanzando hasta donde usted nos diga. Yo le doy gracias en el nombre de Cristo Jesús. Amén y amén. Pues gracias por habernos acompañado en esta mañana y les recuerdo que por la tarde estamos aquí nuevamente en la iglesia, en el en vivo. Vamos a tener el en vivo a las 4 de la tarde. Vamos a tocar solamente aspectos generales ya de este tema y pues el culto evangelístico lo tenemos a las 5 de la tarde. Le recordamos que hoy tenemos un invitado especial que es nuestro Señor Jesucristo, el que va a traer la palabra que usted necesita para su alma. Yo le decía a la pastora, porque a veces grabamos unos videos, aquí está la hermana Grisela que sabe que nos ponen a grabar unos videos y yo nunca digo mi nombre, tengo esa costumbre que no digo mi nombre cuando grabo mi audio o mi video, no me gusta. Y luego me dice ella, mi hermana, ¿por qué no pones tu nombre o no dices, no te presentas con tu nombre? Le digo, porque mi nombre no importa. Lo que importa es el mensaje que Dios pone en mis labios. Así que ahí va una para alguien. No importa tu nombre. Lo que importa es el mensaje que el cielo te da para ti, para que lo comuniques. Así que quería compartirlo esto con ustedes porque a veces nos ponemos tantos nombres y nos ponemos un título, pero no importa, lo que importa es el mensaje que Dios te da para comunicarlo. No importa el nombre del mensajero, importa el mensaje que lleva el mensajero. Así que es lo que vamos a seguir haciendo hasta que Dios nos cambie la forma. Mientras no nos la cambie, así tiene que ser. No importa el nombre del mensajero, importa el mensaje que lleva ese mensajero. Cualquiera lo puede llevar. Lo importante es que se dé. O sea, nosotros solamente somos siervos que entregamos la palabra que Dios nos da y esa palabra es para cada uno de nosotros. Lo digo porque el mensaje de la noche, del servicio, no importa el nombre del mensajero. El mensaje que se da es lo que importa. Así que nuestro invitado principal siempre es el Espíritu Santo en cada reunión para que Él nos siga hablando, para que Él siga tratando con nosotros las cosas que tenemos que moldear a su imagen y a su semejanza. Dios me los bendiga en este día.
Y pues gracias por haberme acompañado y nos vemos por la tarde. Bendecimos la vida de mi hermana María Luisa, la vida de Elsa, la vida de la hermana Rosa, la vida del pastor Octavio, de Griselda. Gracias, Griselda, por tu comentario. Sé que toda la Azteca nos oye, la colonia Azteca acá en Río Bravo. Somos ahí, tenemos ahí parte de la familia en la colonia Azteca. Gracias, hermana Norma Sánchez. Gracias, hermana Karina Sánchez, por siempre estar en sintonía. Que el cielo les recompense a cada uno de ustedes conforme a su fe. Yo leía en estos días otra vez ese pasaje que me encanta de Cornelio, cómo llegó el ángel y le dijo: tus oraciones están allá en el cielo y yo he venido porque el cielo me mandó a decirte que han sido contestadas. Qué hermoso, ¿verdad? Que el cielo se acuerda de usted y de mí. Así que todo lo que usted ora, todo lo que usted dice, el cielo lo está notando. Y el cielo, de repente, en un de repente, le va a mandar un ángel para decírselo así audiblemente: tus oraciones son contestadas, tus oraciones son tomadas en cuenta, ninguna ha sido tirada en tierra, todas están en una redoma en el trono de Dios, vivas hasta la eternidad cuando Dios nos llame a su presencia. Así que Dios me los bendiga, Dios me los guarde en este día y nos vemos por la tarde. Les dejo un canto que ustedes saben que me encantan estos cantos a mí de buscar la presencia de Dios, de decirle gracias, Señor, por esta temporada nueva que tú me das. Gracias, Señor, porque tú eres bueno. Así que Él sigue dando semilla para que usted y yo la sembremos. Hay una semilla que usted tiene, no la deje ahí enterrada en casa, compártala. Dios me los bendiga.

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estamos comenzando, pero tenemos que comenzar de una manera que podamos declarar que el gozo del Señor nos fortalece.

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1: Ponga sus manos en su corazón, por favor. Ponga sus manos en su corazón. Y míreme por un momento. Estamos tan acostumbrados a amanecer que se nos olvida que el dueño de la vida es solamente Dios. Qué bueno que tenemos un día más para bendecirle, para agradecerle.

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0: hay niños, salen con los niños. Ahí van a acompañar Osma y la niña. Ahí va a haber una maestra para que los atienda. Sí, ahí acompañen a Débora, por favor. Chuyito también los va a acompañar. Cuando quieres niño y cuando quieres joven. Ten esa edad que todavía se lo podemos pasar. Entonces, de eso vamos a hablar, de las leyes del trabajo y del descanso. Que Dios, tu Dios y mi Dios, es un Dios de trabajo. Entonces, si tu Dios y mi Dios es un Dios de trabajo, tú no puedes ser un flojo holgazán de que se rasque la panza esperando que le caiga todo del cielo. Póngase a trabajar. Oye, se oye feo, ¿verdad? Pero me gusta decirlo. Me gusta decirlo. ¿Sabe por qué? Porque es ahí donde usted va a valorar el esfuerzo que usted está haciendo, porque a usted le costó. La IA no me lo hizo, a mí me costó entenderlo. Yo lo comprendí, yo hice mi mapa mental, yo hice mi resumen, a mí me costó escudriñar, buscar ahí en la concordancia de la Biblia, que ya nadie lo hace. Pero hay una parte al final de la Biblia. Esas eran mis formas de estudiar antes. Ahora ya le dices al teléfono y todo te lo da. Pero al final de cada Biblia hay una concordancia donde tú te vas al tema que quieres hablar y te relaciona todos los textos que tú quieres, ¿verdad? Si voy a hablar del trabajo, me voy a la palabra que dice trabajo y ahí me va a dar todos los textos del trabajo. Si voy a hablar del descanso en Dios, me voy a ir a todos los textos y me va a relacionar todos los textos que es el bosquejo que tenemos. Ponme el bosquejo, por favor, José Antonio. Ahí está. Entonces, vamos a hablar de trabajo y descanso, que el que nos pone el ejemplo primero es Dios. El ejemplo de Dios. Génesis 1:1, ahí me faltó los dos puntitos en medio, no eso, Génesis 11, es Génesis 1:1 y Génesis 31. ¿Sí? ¿Y qué dice Génesis 1:1? Abre la Biblia a Moisés en la revelación cuando estuvo los 40 días allá en el monte Sinaí, cuando recibió la ley, los mandamientos de Dios. Ahí Dios le da la revelación a Moisés y le dice: en el principio creó Dios los cielos y la tierra. En el principio Dios hizo todo, o sea, Dios lo trabajó, Dios lo forjó, Dios lo hizo la labor de crear la tierra. Porque la tierra, cuando cayó Satanás, que dice en el libro de Isaías, oh lucero de la mañana que caíste, que te movías en el trono de Dios, cuando cae Satanás a la tierra, se hace una, ¿cómo le llaman? Una catástrofe, y la tierra estaba desordenada. Entonces, cuando Dios decide crear, trabajar la tierra y los cielos, ordena el caos. El versículo 2 dice: y la tierra estaba vacía y estaba el caos, pero Dios comienza a ordenarlo todo. Entonces, todos los versículos del versículo 2 hasta el 30 de Génesis 1 nos habla de todo el trabajo que hizo Dios. Entonces, Dios no es un Dios que se sienta, no es un Dios que se sienta y le dice: ángeles, tráiganme un café. Ángeles, háganme la comida. Ángeles, vayan y hagan las nubes y hagan los cielos y los pajaritos y todo. No, Él lo hizo. ¿Sabe qué hacían los ángeles? Dígame, ¿qué hacían los ángeles? Los ángeles estaban. ¡Ting! ¡Ting! No estoy afinada en la octava. Estaban sincronizando el ritmo, la música, las cuerdas, porque Dios iba a dar la orden, Dios iba a trabajar y ellos necesitaban tener la orquesta preparada para la palabra que Dios iba a soltar. Ellos sabían que al estar tiñendo el instrumento, la voz de Dios iba a hacer las cosas. Entonces, Dios necesitaba la armonía de la sinfónica angelical para inspirarse y decir: Hágase el cielo y hágase la tierra. Y en el cielo háganse todo tipo de aves, háganse las nubes, háganse las estrellas, háganse el sol y la luna. Hágase todo lo que se necesita en el cielo. Hágase la tierra y en la tierra hágase toda la hierba, hágase todos los tipos de comidas que puedan darle el sustento a los animales. Háganse las bestias, los animales de todo tipo. Háganse los ríos, háganse las aguas, los mares. Hágase todo lo que va a existir en los ríos, todo lo que va a existir en los mares, monstruos marinos. Y estaban los ángeles. Es que Dios está dando la palabra y donde está dando la palabra, hagan de cuenta que yo le estoy ayudando a Dios. Estaban los ángeles, toque, toque, y al son de la música, y estaba Dios, ahora hagas esto, ahora hagas esto, y estaba todo haciéndose, porque Dios estaba trabajando, y con él un equipo, no lo estaba haciendo todo, el equipo era Jesús y el Espíritu Santo, y la orquesta eran las herramientas que él estaba utilizando para que todo saliera. Una jerarquía en la creación. Eso dice, todo lo que hizo, toda la labor, todo el esfuerzo, toda la creación que Dios hizo, lo dice desde el versículo 2 hasta el 30. Pero de todos esos versículos, antes de ponerse a trabajar, hay una clave bien importante. Dígame, ¿cuál es? ¿Saben cuál es? Que Dios no puede trabajar en algo que está sucio y desordenado. O sea, Dios puede decir, hágase la tierra, hágase los cielos, hágase los peces, los animales, pero antes de yo dar la orden de que se haga algo, yo necesito trabajar en lo limpio. ¿No le ha tocado a usted que tiene tazas, cucharas, palomitas, bolsas en la mesa donde usted va a trabajar? Y que hay gente cochina, marrana, que no limpia ni su área de trabajo. Nomás lo que hace es así, mira. Vamos a suponer que esta es la mesa y está todo aquí. Nomás lo que hace es despejar el área donde yo voy a trabajar. Todo lo demás. Ay, tú lo echaste, qué mugroso eres. Limpia, perdí el lugar donde estás. Y usted se lo aventó. Porque usted nada más despejó su área. Digo, porque así me ha tocado a mí. No lo estoy diciendo por nadie. Lo estoy diciendo porque a mí me ha tocado. Entonces, Dios no puede trabajar o hacer su trabajo en algo sucio, en algo que está en caos, algo que está desordenado. Entonces, aquí está la aplicación. Si Dios es un hombre o un Dios eterno y Él aplica el principio que no va a trabajar en algo sucio y nos está dando un ejemplo, ¿qué quiere decir? Que nosotros debemos de hacer lo mismo. Yo no puedo empezar una obra o trabajar una obra o hacer un servicio para Dios si mi vida está desordenada, si mi vida está caótica, está en un caos y si todavía no me gusta limpiarla. Tres cosas tenemos que hacer para que se vea tu trabajo. Tres cosas tenemos que hacer. Limpiarnos, ordenarnos. ¿Y cuál era la otra? De las que mencioné. Desordenados, ¿verdad? Ordenarnos, el caos y limpiarnos. Ahí está. Tres cosas nos hacen que no se luzca nuestro trabajo. Caos, limpieza y orden. O desordenado, ordenarlo. Tres cosas. El caos es tu vida que está ahogada en el problema. Y tan así ahogado estás en los problemas que no ves la cuchara, los lentes que necesitas para trabajar o la pluma. ¿Sí? Por favor, métanse al grupo o al Face y manden la liga del en vivo al remanente fiel, para que los hermanos que están ahí se conecten, porque yo ya no lo hice. Mándaselo a mi tía Rosa, por favor. Entonces, Dios no puede trabajar si tú y yo no estamos ordenados. Dos, si no estamos limpios y si no le permitimos que el caos de nuestra vida, Él lo arregle. ¿Sí? Estoy siguiendo la lectura, diferente a lo que vi en la mañana. En la mañana no hablé de eso. En la mañana hablé de las leyes que Dios estableció y que 6 días estuvo trabajando y que el séptimo descansó. Pero tú no puedes disfrutar de un descanso si primero no hay un trabajo. Pero no puedes disfrutar de un trabajo o no te va a lucir un trabajo si primero no está el número cero, que es limpiar tu vida, ordenar tu vida y quitar, permitirle a Dios que quite el caos. El 2 y el 3 o el 1 y el 2, que es el trabajo y el descanso, no pueden existir si primero no hacemos ese paso. Entonces Dios establece un horario, establece normas para trabajar, como la Ley Federal de Trabajo, que aquí en México dice 6 días vas a trabajar, un día vas a descansar, ¿no es así? Así es. Artículo, ¿siento qué? De la Constitución Política de Estados Unidos Mexicanos. 148 dice Eleazar. Yo me acuerdo que había el 121 o el 139. Y de ahí sacaron, de uno de esos, el 121 bis, sacaron la Ley Federal del Trabajo. Tarea. Busque en cuál artículo de la Constitución Política de México está la Ley Federal del Trabajo, donde dice que 6 días usted va a descansar y uno va a descansar, uno trabaja y uno descansa. ¿De dónde se lo sacó la Ley Federal de Trabajo de México y de otros países? De la Biblia, del ejemplo de Dios. Entonces, Él descansa hasta que trabaja. Él descansa o se gana el descanso. No porque lo necesitara, porque Él es Dios, no necesita, Él no se cansa. Usted y yo sí nos cansamos porque somos carne, pero Él no se cansa. Pero dejó un principio establecido para la humanidad. Y si Él lo hizo, nosotros también. Pero aquí, bueno, no voy a decir otros países, aquí en México descansamos 6 y trabajamos 1. Y usted dice que sí. ¿Sabe lo que está diciendo? O sea, que toda la semana usted se rasca la panza, bien padre, un café, comida y todo, y nomás trabaja 1. Y la Biblia dice que trabaje 6 y que nada más 1 descanse. Ahora, si usted quiere aplicar ese, invertirlo y aplicar ese principio de descansar, déjeme decirle que descansar no es que te estés rascando la panza y que no hagas nada. Descansar es irte a vaciar de ti para llenarte de Dios. Es que Dios te llene para poder servir. Es que Dios despeje tu mente para llenarte de la mente de Dios. Es que Dios te quite todo lo que estorba para que Él sea a través de ti. Es oírle a Él con el oído y los sentidos afinados para entender su voz. Eso es el descanso. Y si dedicamos 6 días de descanso, quiere decir que tú te salen alas. Y no es la bebida, ¿no? Te salen alas porque estás en la presencia de Dios. Entonces tú sales de tu casa con 6 días de descanso en la presencia de Dios y te pones un velo porque la gloria de Dios resplandece tanto en tu vida que hasta deja ciegos a los que te ven. Pero cuando no usamos el descanso como debe de ser, usted sale y los demás se ponen el velo para no verlo. ¿Está buena esa, va? Ay, no, dice que salió de descansar. No, hombre, déjame, me pongo mejor el velo porque, ay, está bien feo, no lo quiero ni ver. Pero cuando realmente descansamos en Dios y nos vaciamos y nos llenamos de Dios y nuestra alma tiene paz, la gente va a decir, esta tiene algo de Dios. No sé qué hizo, se estiró la cara, se puso botox, no sé, algo se hizo. Se cortó el pelo, se lo pintó, algo hizo que se ve diferente. Y no es eso. Estuviste en la presencia de Dios, eso es lo que te hace ver diferente. El versículo 2 del 1 al 3 dice que eso era bueno, de Génesis 1. De Génesis 2, perdón. Y fueron acabados los cielos y la tierra y todo lo que en ellos estaba. Y el séptimo día descansó Dios, reposó toda la obra que había hecho y bendijo. Aquí está. Y bendijo la obra que hizo. La santificó, porque en él reposó toda la obra que había hecho de la creación. Y en ese momento que Dios hace eso, toda la tierra y los cielos estaban bendecidos. Dice, y era bueno. Aquí es donde comienza lo malo, en el segundo, los mandamientos de Dios. Ya vamos a hablar de Éxodo y de Deuteronomio 5. Pero usted sabe la historia, Adán y Eva desobedecieron, comieron del fruto y por causa de Adán la tierra fue maldecida. Y es ahí donde muchos sacan el eslogan de que el trabajo es una maldición. Y no es así. El que trabaja obtiene bendición. Maldición es la tierra que quedó maldita por el pecado de Adán. Pero como por un hombre entró el pecado, también cuando vino Cristo, en él fue bendecida otra vez la tierra. Y la palabra maldición para la tierra es no va a dar el fruto que debe de dar. Si daba al 10,000, va a dar al 1,000. Si daba al 1,000, va a dar al 100. Si daba al 100, va a dar al 10. Si daba al 10, va a dar al 0.1. Por causa del hombre, la tierra fue la maldecida, no el trabajo. Entonces el trabajo, si usted se va al libro de los Proverbios, habla que el trabajo es una bendición. El que se siente que el trabajo es una maldición, es que él es maldición. No ha entendido quién es Dios en su vida. Los mandamientos de Dios en Éxodo 20 y en el Deuteronomio 5 es cuando Dios tiene el trato con su pueblo. Y usted conoce la historia. Moisés saca de Egipto a su pueblo y lo lleva al desierto para ir a la tierra prometida. Pero como es un pueblo que está conociendo a Dios después de estar 400 años de esclavo, sirviendo a los Baales, sirviendo a los ídolos y no conociendo a Dios, ahora era el tiempo de sacar lo que habían aprendido de Egipto y entender y conocer al Dios de las bendiciones y de las promesas que hizo para sacarlos. Y Éxodo 20 habla de los primeros 10 mandamientos en el monte Sinaí, que Dios se lo da al pueblo que salió. Y en los mandamientos, en Éxodo 20, habla del trabajo, que dice lo mismo que decía en Génesis. 6 días trabajarás, un día descansarás y el séptimo o el día que agarras para descansar será sagrado, santificado, porque ahí va a ser para Dios, no para ti. Y a veces agarramos el día para nosotros. Es que la Biblia dice que es para mí, dice que es para Dios. Y en ese que es para Dios, yo me beneficio. La ley de federal de trabajo sí dice 6 días trabajarás y un día descansarás. Pero ese día es para Dios. Apartado para lo que Él diga. Entonces Dios le repite al pueblo de Israel saliendo de Egipto en el Sinaí, 6 días vas a trabajar y un día vas a descansar. Ironía, metáfora, ilusión. ¿Cuándo trabajaron en el desierto los que salieron de Egipto? Yo pregunto, dígame, hermana Cecilia, ¿cuánto tiempo trabajaron los que estaban en el desierto? Ninguno, eran unos mantenidos, holgazanes, flojos, que les daban en el piquito el maná. En el maná les daban el piquito. Nada más eso, y ese era el esfuerzo. Y eran unos tan así que, ay, yo mañana no salgo por el maná. Mejor ahorita agarro dos porciones, porque, ay, qué flojera, mañana tengo que salir a recoger el maná. Y la hermana Evelia nos está diciendo que no se podía guardar, porque si se guardaba, ¿qué pasaba? Se echaba a perder, se les hacían gusanos. Entonces, eran tan flojos que no querían. Ahora, nunca trabajaban en el desierto. ¿Cuál era el trabajo que tenían que hacer en el desierto? Pregunto yo, piénsele. ¿Cuál era el trabajo si habían salido de Egipto? Allá se habían hecho las pirámides, allá habían hecho ladrillo, allá los traían de sol a sol. Pero en el desierto, donde los llevó Moisés, ¿cuál era el trabajo?
1: Obedecer la instrucción de Moisés.
0: Ese era el gran trabajo. Obedecer, ¿te saca sudor?
2: No.
0: ¿Esforzarse por ir a recoger el maná, te saca sudor?
2: Pues no tanto, porque era enfrente de su casa, literal, donde estaban.
0: Pero en el desierto todos los días se movía. Iban caminando todos los días. No se establecían. Entonces, ¿cuál era el trabajo?
2: El poner sus casas al momento donde se instalaban, y si a las 2 semanas o al mes se tenían que mover otra vez, recoger todo, trasladar a los encargados del tabernáculo, ya cuando los tenían, también de quitar y poner. Entonces, y también de hacer todo todos los utensilios, telas, cortinas.
0: Entonces, todo eso era un movimiento, nada más. ¿Sembraron?
2: No.
0: ¿Construyeron?
2: Algo fijo, no.
0: Entonces, ¿todo era?
1: Moverse, caminar.
0: Entonces, ¿el trabajo en el desierto cuál era?
1: Moverse.
0: Moverse. Yo he oído muchos que dicen, hermana, ayúdeme a orar porque ahorita estoy pasando por un desierto. A ver, ven, Danielita, tú, Estercita. Vamos a dramatizar, esa que me encanta dramatizar. Tú vas a hacer todo lo que yo diga. Ella viene conmigo, hermana, ayúdeme a orar porque estoy en un desierto. Ok. Y yo digo, está bien, Estercita, yo voy a orar por ti. Voy a ayudarte. Voy a mover tu mano. Y en el desierto, solamente ella se tiene que mover. Yo no puedo hacer nada por ella. Es algo personal. En los desiertos, solamente te puedo ayudar a orar. Pero tú eres el que tienes que mover o moverte. ¿Y sabe por qué? Pregúnteme por qué hay que moverse en el desierto. Porque las arenas movedizas del desierto te pueden sepultar. La tierra, la arena, la tormenta que hay en el desierto, si te quedas en un lugar fijo, te va a tapar la visión y te va a tapar y te vas a oxidar en el desierto. Entonces, había que moverse porque te podías morir en el desierto por falta de movimiento. Ese era el único trabajo del pueblo de Dios cuando se pararon en el Sinaí a recibir los mandamientos. ¿Y sabe qué? Dijeron, duro es este trabajo. Oh, ¿quién lo podrá aguantar? Y querían que Moisés cargara con ellos en el lomo, con más de 600,000 hombres, y que Moisés cargara con los 600,000 hombres arriba de él. Porque ellos no querían moverse. Por eso Dios le da los mandamientos. 6 días vas a trabajar y un día vas a descansar. y ese día me vas a dar mi lugar a mí. O sea, que 6 días en el desierto se movían. Pero un día adoraban a Dios. Esa generación nunca cambió su mentalidad. 40 años en el desierto, ¿sabe qué hicieron? Se multiplicaron por muchos. ¿Y saben qué dijo Dios? Como ya te multiplicaste por muchos, déjame te elimino, porque tú no quieres cambiar. Te cansaste del trabajo que te asigné en el desierto, que era moverte. Por lo tanto, tú no vas a entrar a la tierra prometida. Todos los que engendraste, eso sí. Pero hay un problema. ¿Sabe cuál era? Engendraste bastante, pero no les dijiste mi palabra. Te quejaste nada más del desierto. Y los que engendraste, ¿dónde va a quedar la línea de la descendencia? Si fuiste pura queja en el desierto, déjame te elimino del planeta, te mando al polvo de la tierra y deja ver si puedo rescatar a lo que dejaste. Deuteronomio 5, la oportunidad que Dios le da a Moisés, no de entrar a la tierra prometida, de volverle a hablar a una generación diferente a la que sacó de Egipto. 40 años y no les pudo sacar en la mente Egipto a los que murieron en el desierto. Ahora los que nacieron en el desierto, que no conocen los milagros del pasado y que han visto los milagros del presente, pero que está así la balanza. La dualidad espiritual y mental de la nueva generación. Esta es la nueva generación que tenemos hoy. Por falta de no enseñar la palabra. Pero Dios le da la oportunidad a Moisés como me la da a mí, la veterana de aquí. De decirle a la nueva generación a ver si se agarra. A ver si pescan el mensaje, a ver si la balanza de la queja y de la murmuración y de la crítica se cae y sube más lo que Dios ha hecho por nosotros en el desierto. Deuteronomio 5 es la ley repetida, los mandamientos repetidos, así enfrente del tesoro de la tierra prometida. 1 año y medio estuvo Moisés ahí, viendo la tierra prometida. Y nada más añorando entrar, pero no entró. Y tener que estarla viendo y decirle a la nueva generación, esa es la tierra que Dios nos dio. Dios los quiere llevar ahí, les va a entregar esa tierra, tierra que fluye leche y miel, tierra que es para ustedes por posesión, pero hay que conquistarla. Y yo no voy a entrar. Pero ustedes van a entrar, pero ustedes van a conquistar, pero tienen que hacer la labor. Tienen que trabajar. Ahora en el desierto, la labor y el trabajo era moverse. Ahora que ustedes van a entrar a la tierra prometida, el trabajo va a ser conquistar. Hay gigantes, hay pueblos que tienen que expulsar y sacar. Ahora el trabajo de ustedes, la nueva generación, es conquistar la tierra. Y yo vengo como profeta, así se levantó Moisés, a decirles que ustedes van a tomar esa tierra, que Dios ya se las entregó, pero que requiere tu esfuerzo para conquistarla. Si la palabra de Dios no está en tu vida, ¿con qué armas vas a ir a conquistar? Moisés duró un año y medio para darles el mensaje y que se les grabara en su cabecita para poderlos dejar adiestrados para la conquista. Déjame te doy todas las instrucciones del trabajo que vas a hacer cuando vayas a entrar a la tierra prometida a conquistar. Déjame te lo doy. Porque el trabajo que vas a tener es diferente al de tus padres. Tus padres nada más fue moverse, pero tú no vas a ir a moverte, tú vas a ir a pelear. Yo te voy a enseñar a pelear, porque la primera ciudad que tomaron no la tomaron peleando, porque no sabían. La tomaron moviéndose. Así le dieron una, dos, tres, cuatro. No sabían hacer nada. Cuatro, cinco, seis, siete. Por Jehová de los ejércitos, ¡rum!, cayó Jericó. Ya me emborraché. Cayó Jericó. Era lo que sabían hacer. Pero conforme fueron conquistando, Dios nos enseñó a trabajar, a pelear la buena batalla. Entonces, no todos sabemos pelear, pero sí todos sabemos movernos. Y lo primero que hace Dios para una conquista es moverte, hacerte mover, para después enseñarte las estrategias de pelea. Esos fueron los mandamientos de Dios. ¿Para qué? Para establecer el trabajo. Y en todos Dios dejó un estatuto. Vas a trabajar 6 días y vas a descansar uno. Y el día que descanses, me lo vas a dedicar a mí, no a rascarte la panza. Es para mí. Bueno, los que tengan panza, aquí casi no, aquí no hay personas así. ¿No? Aquí no hay nada. Nada, nada. Aquí no. Es en otro lugar, es los del en vivo. Es para ustedes, hermanos, no se vayan a rascar la panza. Los de aquí están planitos, planitos. Un día es para mí, es el mandato de Dios. Ahora, va a haber nuestras temporadas cuando ya hayamos conquistado en que vamos a tener fiesta. No podemos tener fiesta a Dios si primero no hemos tenido logros, victorias. Los mandamientos son para tener victorias. Si lo seguimos al pie de la letra, vamos a tener victorias. Ahora sí, cuando usted tiene una victoria, celebra, ¿o no es así? Cuando ha ganado México, usted ni está allá en el estadio y aquí anda a la vuelta y vuelta gastando gasolina. Ah, pero que no le digan, va a ir a la iglesia. Se gastó gasolina, pero ganó México, si le doy una vuelta a la rotonda. Aquí no es en el en vivo. Entonces las victorias se celebran. Dijo Dios, bueno, como van a ser mis hijos obedientes, como mis hijos se están esforzando, trabajando y descansando, yo les voy a dar fiestas para que en esas fiestas también descansen. Y esas fiestas sirvan, ¿sabe para qué? Dígame, ¿para qué? Para que se reconcilie, para que perdone, para que lo perdonen, para que no se vaya nomás gratis. La fiesta, no venga y consuma gratis y se coma todo el pollo y se coma todo el pastel y yo así, ya me comí todo, me voy. No, hay que lograr algo. Si yo te doy café, yo tengo que lograr que he perdido tú aquí brinques en la iglesia. Te voy a dar café gratis, te voy a dar café gratis y pan gratis y ni siquiera alabas a Dios. No, yo tengo que ver algo en ti. Si no, pues estoy gastando el café gratis. O sea, si yo te doy un café, un vasito de agua, algo, pues tú de perdido muévete en la iglesia, ¿no? Te doy el café para que no te duermas. Para que amén, aleluya. Oh. Estoy hablando de la enseñanza. Dios establece temporadas de descanso y de fiesta para el logro y las victorias que Él nos da. 3 fiestas, Levítico 23. Váyase a su Biblia. Y todos los que tengan teléfono, ahí márquenlo, háganle así, para que se marque bien el, cuando subraye. Es así, así con la, para que se marque. Ese es el marcador del teléfono. Levítico 23. La primera fiesta, la de la Pascua. Versículo 4 al 8. Estas son las fiestas solemnes de Jehová, las convocaciones santas a las cuales convocaréis en sus tiempos. Pásele, bienvenidos. En el mes primero, a los 14 días del mes, entre las dos tardes, la Pascua. Así que saque su dedito y subraye la Pascua. Versículo 5. A los 15 días, bienvenidos, pásele, a los 15 días de este mes, la fiesta solemne de los panes sin levadura, fiesta número 2. El primer día tendréis santa convocación y ningún trabajo haréis, ni a sus siervos. Pásele, bienvenidos. Estamos en las fiestas, ahorita hablando de las fiestas. Entonces, la primera fiesta es la de la Pascua. La segunda fiesta de los panes sin levadura, y en toda fiesta hay trabajo, hay que acomodar mesas, hay que acomodar sillas, hay que todos los preparativos, pero dice ahí, 6 días trabajas y un día descanso. Entonces, en las fiestas, en la celebración de las, en las temporadas de victorias y de logros, mientras trabajamos para festejar, tenemos que tener nuestro día de reposo, o nuestro día de santificarlo a Dios. No porque estamos en una fiesta, vamos a irnos de continuo trabajando. ¿Cómo? Sí, todavía alcanza. 10 minutos, pero ahí para que los entretengan los muchachos. Ahí hay clase para los niños. Ahí acompañen a la hermana. Acompáñenla en un tono de la que manda. La que manda a los niños al salón. Y yo decía ahorita, hermanos, que van llegando, que estoy hablando del trabajo y del descanso. Dios nos dejó el ejemplo, Dios nos dejó mandamientos. En el desierto no trabajaron más que moverse. En la conquista, en Deuteronomio, para conquistar, el trabajo era ir a hacer la obra, diferentes trabajos. Pero ya después que conquistaron y poseyeron la tierra, Dios estableció temporadas o fiestas para festejar los logros y las victorias. Y dentro de esos logros y victorias hay un día en el que se tiene que reposar para pedirse perdón, para ponerse a cuentas. Las fiestas eran para irle a ofrecer a Dios, pero no podías ir a ofrecerle a Dios una ofrenda o algo sin primero haber ido a pedir perdón a alguien. Habías ofendido. Para eso eran las fiestas, para que se vieran todos. ¿Dónde se ven todos? En las fiestas y en los funerales. ¿O no es así? Ah, no te miraba desde hace mucho. Es en una fiesta. Y en un funeral, pues ya no lo viste. Fuiste nomás a ver el cuerpo, pero él ya no te vio que fuiste a verlo. Entonces, ¿para qué esperar un evento así? Para reconciliarte y para buscar el perdón. Entonces, esos lugares era para reunir a todo el pueblo y poderse pedir perdón por las ofensas, para poderse pedir perdón para que la ofrenda y el sacrificio que se hacía lo recibiera Dios, porque la siguiente fiesta era la de la expiación, la de los tabernáculos, la de la semana, la de las semanas. En esa fiesta, después de la Pascua, 50 días, se podía ofrecer la expiación. Pero no podías presentar la ofrenda si primero no había el perdón los unos a los otros. Todo esto es porque Dios, al Dios que usted le sirve y al Dios que yo le sirvo, es un Dios que trabaja y que descansa. Y dijimos que el descanso es para ponernos a cuentas con Él y para llenarnos de Él y deshacernos de las cosas que nosotros nos estorban. Él quiere ser nuestro descanso. A eso vino Él, a darnos descanso. No a que tú te quedes, ay, nada más con la carga, me quedé con la carga. Ay, me siento cargado y cansado. Dice la Biblia, venid a mí todos los que estéis cargados y trabajados, que yo os haré descansar. Pero realmente descansa en Dios. ¿Sabes cómo descansas en Dios? Cuando tú le dices, Dios, aquí está todo. No me voy a llevar nada. Aquí te lo entrego. Porque muchos decimos, pasamos al altar, ahí te entrego mis cargas. Te las entrego, pero, ay, se me olvidó algo, me las vuelvo a llevar. Cuando realmente venimos a Dios, es dejarlas, yo no sé nada, ahí se queda todo. Señor, yo sigo creyendo en el propósito tuyo. Ahí te entrego mis cargas, no le debo nada a nadie, no me he peleado con nadie todavía. No quiero tampoco pelearme con nadie. Contrólame, Señor. Para que tú me uses. Dijimos al principio. Dios creó todo. Y después descansó. Pero Dios, que somos la imagen de Él, no podemos nosotros trabajar y descansar si primero no ordenamos nuestra vida. Si primero no nos limpiamos y si primero no le permitimos a Él que quite todo el caos que tenemos en casa y en nuestra vida. Las cosas caóticas Dios no las puede quitar si nosotros no se lo permitimos. Usted puede trabajar y trabajar y trabajar y servir en la iglesia, pero si usted no le ha permitido a Dios que lo ordene, si usted no le ha permitido a Dios que lo limpie, y que le arregle la vida, pues está trabajando en vano. Se está cansando Dios. Para que usted pueda disfrutar ese trabajo y no se canse, tiene que descargarse en Dios. Y eso es lo primero, el punto cero. Limpiarse, ordenarse y permitirle a Él que le cambie la vida. ¿Quiere hacerlo usted conmigo? Cierre sus ojos. Cierre sus ojos y vamos a orar por esa clase. Señor, te damos gracias por la palabra. Tú nos quieres limpiar, nos quieres ordenar y quieres quitar nuestro estado caótico que a veces venimos arrastrando. Pero en esta tarde te entregamos todo, todo, Señor, realmente con todo nuestro corazón. Haz como tú quieras en cada uno de nosotros. Las ponemos delante de tu altar para que tú obres, para que tú trabajes en cada uno de nosotros. Espíritu Santo, toma el control de mi vida. Espíritu Santo, perdóname, porque a veces no te escucho porque me la paso afanado, pero yo quiero oír tu voz. Permíteme oír tu voz en esta tarde. Sé que vas a hablar a mi vida. Yo te doy gracias en el nombre de Cristo Jesús. Usted dice... Amén. Dios les bendiga y vamos a tomar un recesito para entrar al culto a las 5. Está bien ahí que se queden los niños con las hermanas. Salúdense unos a otros y nos despedimos del en vivo. Dios les bendiga.

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Espíritu Santo, Señor. Declaramos, Señor, que este tiempo, Señor, es tuyo, Padre mío. Que todo lo que quiera venir a impedir a que tu palabra, tu presencia, Señor, se derrame en poder, Señor. En esta hora, Señor, atamos, ligamos todo espíritu, Señor, en el nombre de Jesús. Y declaramos, Señor, que los cielos son abiertos. Declaramos cielos abiertos. Declaramos tu presencia, Señor, en este lugar, en el nombre poderoso de Jesús. Amén. Muy bien, mis hermanos, yo quiero entrar. Yo sé que todos están bien, porque es la palabra o la respuesta que por lo regular siempre tenemos. ¿Cierto o no es cierto? Por educación, por cultura, estamos bien. Hoy vamos a hablar de algo muy importante, pero antes que nada quiero darle gracias a Dios. Quiero darle gracias a mis pastoras. A mi apóstol y a la profeta. Ahora sí, yo lo pensé y ahí va, les voy. Yo quiero que primero me digan, a ver, levanten sus manos. Levántenla sin miedo. Levanten sus manos. Y pregúntense para qué Dios nos dio esas manos. ¿Qué le dijo? ¿A quién le dijo que qué tenía en su mano? ¿Quién me puede decir? Pueden bajar sus manos. A ver, alguien que me diga, Dios, Jehová, ¿quién le dijo? A un personaje de la Biblia, ¿qué le dijo? ¿Qué tienes en tus manos? A Moisés. ¿Y qué es lo que tenía en su mano? Una vara. ¿Y para qué era la vara? La vara, pero hay otro pasaje de la Biblia que había una vara especialmente, ¿para qué? Porque venían siendo perseguidos, ¿por quién? Por el faraón. Y venía huyendo el pueblo de Israel, ¿cierto o no es cierto? ¿La vara para qué le dijo el Señor que hiciera con la vara qué? Para abrir el mar. ¿Es difícil si lo miramos nosotros, sí o no? Pero mi pregunta de nuevo es, ¿qué tienes tú en tus manos? Tengo problemas, tengo deudas, tengo circunstancias que no me entiende nadie. Pero tenemos las manos. Pero con estas manos, hoy por la gracia y la misericordia de Dios, hoy hemos venido a este lugar, buscando primero que nada el amor de Dios, ¿cierto o no es cierto? Una palabra, por agradecimiento estamos aquí con Dios, ¿cierto o no es cierto? Porque sabemos que fuera de Él nada somos,

Lo decía ahorita la profeta y yo me quedé, dije, cansancio y trabajo, o trabajo y cansancio. ¿Cuántos tuvieron que trabajar toda la semana? ¿Nadie trabajó? Porque si no, nadie trabajó, nadie tiene dinero. ¿Ok? De algo tenemos, aunque sean las muchachas, jóvenes o las amas de casa, aunque sea en casa, tienen que trabajar. Y hay recompensa de parte de Dios. Y yo escuchaba ahorita a la copastora y decía, estaba dando el tema, ¿verdad? Y decía, prácticamente decía, trabajo y cansancio. Una semana de trabajo, una semana de cansancio. Dios sabe perfectamente que en nuestras manos nos ha entregado autoridad. Dile al que está a tu lado, ¿tú tienes autoridad? No, pero con esta voz y con esas ganas, ni el diablo mismo te escucha cuando te dice, tú tienes autoridad. Ni tú te estás creyendo que tú tienes de tu boca. Te vuelvo a preguntar, ¿qué le preguntó Jehová a Moisés? ¿Qué tienes en tus manos? Yo me imagino a Moisés, una varita, así como tú ahorita. Fíjate bien, recuerda, estamos en un tiempo donde tú y yo venimos verdaderamente, hablamos de la fe, hablamos de grandes maravillas, hablamos de que tenemos un Dios de poder, declaramos, pero lo declaramos verdaderamente con una acción. Este tiempo es un tiempo verdaderamente peligroso. La Biblia dice que a causa de tanta maldad, el amor de muchos se enfriaría. Estamos en un tiempo que aún siendo cristianos, aún caminando en el reino de Dios, a muchos les está costando ¿qué? Buscar de la presencia de Dios. Buscar de la... Mira la iglesia ahorita. ¿Dónde está tu otro hermano? ¿De quién te acuerdas que no está hoy aquí? Ay, padre, yo soy muy preguntón, discúlpenme. Y yo tengo, y la pastora por ahí o alguien dijo, pásenle para acá enfrente, hermanos. Yo les digo a los de la iglesia, ¿se quieren quedar allá atrás? Quédense allá atrás. Las piedras caen más fuertes o golpean más fuertes cuando a larga distancia. Y enseguidita se vienen acá al frente. Ahora, yo te quiero hablar en esta tarde, iglesia. El tema se llama el poder de su presencia. Tenemos un Dios de poder. Pero hoy quiero hablarte verdaderamente, llevarte o que Dios nos hable. Yo quiero invitarte que vayamos al libro de los Hechos, un libro muy conocido, Hechos capítulo 2. ¿Sí lo tenemos? Gloria a Dios. Y como quiero que se despabilen, porque algunos los veo con sueños. ¿Por qué? Porque vienen del trabajo. Están cansados. Yo creo que la copastora, como que uno los mira de aquí, ¿verdad? Y después le va a decir, no, hombre, este hermano, no lo vuelven a invitar. Pues no, no importa. Pero yo sé que voy a compartir lo que el Señor puso en mi corazón. Dice el libro de Hechos, capítulo 2, del 1 al 4, y quiero que lo veas, que lo escuches. Ahora sí dice la palabra en el nombre del Padre, del Hijo y del Espíritu Santo. Dice, cuando llegó el día del Pentecostés, ¿estaban cómo dicen? Primer punto, dice que estaban unánimes, todos juntos. Yo te voy a hacer una pregunta. Estamos todos ahorita aquí unánimes, juntos. Te quiero, ¿verdaderamente crees que estamos unánimes? A ver, iglesia, yo los veo espantados. Yo pregunto, aquí dice el versículo, dice, cuando llegó el día del Pentecostés, estaban todos unánimes, juntos, unánimes, juntos. Ahorita todos estábamos cantando, pero la pregunta es, todos estamos juntos, aquí nos miramos juntos, pero la pregunta es, ¿estamos unánimes, en un mismo espíritu, en una misma fe, que verdaderamente tú dices, yo aquí estoy,
Y yo me involucro aunque no me sepa el canto, aunque no me guste, porque hay cosas a veces que no nos gustan. Pero estamos, tenemos que aprender a entender la importancia de la unidad. La unidad es algo irrompible. Fíjate bien. Punto número dos, versículo número dos. Y de repente, dice, vino del cielo un estruendo como de un viento recio que soplaba, el cual llenó toda la casa donde estaban. ¿Cómo dice que estaban? ¿Cómo están ahorita ustedes? ¿Creen que el Espíritu Santo está aquí? ¿Creen que el fuego de Dios puede descender en esta casa? Si cayó en ese tiempo, puede caer en este tiempo. Porque estamos unidos. Estamos unánimes. La palabra aquí que dice, y de repente vino del cielo un estruendo. La palabra de repente, buscándolo en el diccionario, bíblicamente lo podemos hablar como un dunamis. Fíjate bien. El de repente de Dios, te voy a explicar qué es un dunamis. Es poder, fuerza o capacidad milagrosa. Un de repente es una intervención sobrenatural, inesperada, incontrolada de parte de Dios. Dios, ¿qué quiere decir? Que Dios rompe, fíjate bien, cultura, estructura y religiosidad. No estás escuchando. Cuando dice que esto sucedió en aquel tiempo, cuando estaban los discípulos, pasó algo que el mismo grupo que Dios estaba enseñando, que Dios estaba capacitando, que Dios estaba preparando, dijo, un de repente es un dunamis, es algo incontrolable. La presencia de Dios es algo que nadie puede detener. Pero ¿sabes cuándo? Lo dice ahorita la pastora, si tú lo quieres. Si tú quieres venir ahorita, venir al culto, adorar a Dios, recibir la palabra, amén, gloria a Dios, pero por tu cansancio, por tus preocupaciones, por tu necesidad, te cuesta abrir los labios, te cuesta pararte y decir, aunque te miren todos los demás, este está loco, este está loca, pero tú te levantas porque tú vienes lleno del poder, lleno de qué, de la presencia de Dios. Esta es la diferencia de la iglesia antigua a la iglesia de ahora. Pero el Espíritu Santo sigue siendo el mismo. O sea, ¿que quién está cambiando todo? ¿Quién es el que cambia todo? Nosotros. En el capítulo 3 dice, y se le aparecieron lenguas repartidas como de fuego, asentándose sobre cada uno de ellos. Así que agárrate, dile al que está a tu lado, agárrate. Y punto número 4, ahí viene lo más bueno, dijeras tú, pero haz de cuenta, yo quiero que lo leamos todos juntos, pero que lo leas creyendo, declarando, se va cansancio, se van problemas, se va tristeza, se va religiosidad, se va esa pasividad de que yo tengo 20 años en el Evangelio, 30 años en el Evangelio, y porque ya no tengo la misma edad, ¿y quién te dijo a ti que cuando yo tenía 20 años, claro que ahora me duelen las rodillas? Pero cuando yo tenía 20 años, Dios me usó de una manera. Y ahora mis 55 años, porque son 55 años que ya pesan, pero Dios dice, yo vengo a darte fuerzas y te rejuvenezco como el águila. ¿Qué es lo que tiene que pasar? Cuando Dios habla aquí, lo leemos. Todos lo leemos juntos. 1, 2, 3. Y fueron todos llenos del Espíritu Santo y comenzaron a hablar en otras lenguas según el Espíritu les daba que hablasen. Y fueron llenos todos. ¿Tú quieres tu milagro? ¿Cuál es tu milagro? ¿Quieres tu milagro? ¿Quieres una respuesta? ¿Sabes cuál debe de ser nuestro primer milagro? Antes de dinero, antes de la solución de un negocio, antes de la respuesta de un papeleo,
¿Sabes cuál debe de ser la primera, lo primero que uno debe de querer? Decir: Señor, que vuelva esa pasión, que vuelva ese primer amor a mi vida, que yo vuelva verdaderamente a correr, a nadar en el río de Dios, en tu presencia. Yo no entiendo. Yo lo acabo de compartir la semana pasada y les digo, ciertamente, cuando uno está en su primer amor, uno corre y quiere hablarle hasta los árboles, y uno les habla a toda la familia, y uno quiere jalar a la gente. Pero nos empezamos a engañar nosotros mismos. Es que ya tengo años en el evangelio, ya vinieron las luchas, vinieron las pruebas, y es que entre más busco a Dios, más problemas tengo. Entonces, ¿no estás creyendo lo que Dios ha dicho? ¿No dice la Biblia que Él es el mismo de ayer, de hoy? Yo aquí veo un ejército grande. Sabes que yo, meditando en la palabra, estando cuando estoy allá en Comunidad Cristiana Dulán, me miro en la cueva. Y no te creas que yo me miro en la cueva oscura. No, yo me miro en la cueva con mucha luz, con la presencia de Dios. Y yo lo decoro a mi manera. Yo digo: Señor, dame la oportunidad de mirarme. Yo me miro. ¿Sabes qué hora venía yo acá? Y parece, y digo: Señor, ¿por qué? Y no sé tú por qué, pero te vuelvo a repetir. Yo no sé, te vuelvo a repetir. Tus ojos, tu mente, tu corazón, tu alma. Yo no sé cómo está tu espíritu, pero voy. Remanente fiel. ¿Y qué más dice? Ay, yo pensé que, oye, pues, te digo, ni eso. Ni eso. Remanente fiel, faro de luz. Yo no sé tú, pero yo me imagino arriba del faro. Yo no me estoy mirando al faro. Yo estoy montado en el faro, en la luz, mirando, remontándome a nuevos horizontes, a nuevas ideas. Alto, fuera de lo fuera. Mira, vamos, ¿cuántas veces hemos escuchado que Dios es un Dios de lo sobrenatural? Sí, amén. Gloria a Dios. Y nosotros seguimos en lo natural. Declaramos a un Cristo, hablamos de una palabra, pero una palabra muerta. Pero no por Dios, sino por nosotros mismos. Está perdiendo eficacia. Está perdiendo que corra la palabra. Corra, que corra la palabra. Dice que aquí todos fueron llenos, dicen, del Espíritu Santo. Cuando tú vienes a la casa de Dios, ¿tú cómo vienes? ¿Con cuál, qué mentalidad? No, pues yo voy a ir, porque si no voy, la pastora me va a estar hablando. Luego me avientan las pedradotas. Es que si no voy, no, pues. Luego me quedan viendo que por qué no voy a la iglesia. Como si parece que Dios necesitara de que nosotros estuviéramos aquí. ¿Quién necesita de Dios? ¿A poco? Mira, iglesia, hay gente nueva aquí, perdóneme, pero quiero entrar. Yo sé que cuando tú vienes a Dios, Dios nos abraza, Dios nos apapacha. Dios nos ha hecho muchos milagros. O dígame aquí, ¿a quién no le ha hecho un milagro? Y quiero ir con esto. Dile a tu hermano, el que está al lado. Levanta tu mano. Poder. Dunamis. Baja tu mano. ¿Estás listo? ¿Estás lista para entrar a un mover de lo sobrenatural de Dios? Quiero invitarte una vez más. Vayamos al libro de los Hechos 16:26, ahí mismo. Nada más para confirmarte. Porque a nosotros se nos olvida. Mira, esta palabra no es nueva. Gracias, hijo, gracias. Gracias. Esta palabra no es nueva.
Fíjate bien, esta palabra la pastora la ha predicado. Esta palabra la copastora la ha predicado. Esta palabra varones y siervos han venido y la han predicado. Esta palabra tú la has escuchado mucho tiempo, ¿cierto o no cierto? ¿Cuántos saben que vamos a tener visita prontamente? ¿Quién va a venir? A ver, ¿no escuché? ¿Va a venir el profeta Jaciel? ¿Quién se acaba de ir que nos visitó? ¿Quién? Profeta Isabel. No, no, no, no. Va, fíjate bien, no, tú no siquiera miras las... Créelo, el poder de la palabra, el poder de lo que esos siervos traen. Y te vuelvo a repetir, Dios va a seguir trayendo siervos varones. Pero la pregunta es, ¿tú cuándo vas a entender que aquí dice en el libro de los Hechos que cuando todos estaban unánimes, juntos, empezaron a experimentar algo incontrolable, un mover de lo que? De un de repente, un tsunami de la presencia de Dios, que uno está hablando aquí en lenguas y el otro está aquí llorando y que el otro está allá danzando. No le digo que no. Porque va a venir el profeta Jaciel. El profeta Jaciel viene empoderado, lleno de la presencia de Dios y todo sucede y todos estamos ahí. Pero cuando él se vaya, ¿qué de ti? ¿Qué de tu relación con tu Dios? Porque el que está aquí ahorita es Dios. El que mora en ti es Dios. Que es el Espíritu Santo en este tiempo. ¿Cómo tienes tú al Espíritu Santo en tu corazón? ¿Cómo tienes tú al Espíritu Santo en tu casa? ¿Cómo tienes tú al Espíritu Santo cada vez que tú te mueves o para hacer una actividad o hacer algo? Todos los talentos, todos los dones que tú y yo tenemos son por el Espíritu Santo. Todo lo que tú tienes es por el Espíritu Santo. ¿Qué dice Hechos 16:26? Dice su palabra. A ver, alguien que lo lea. Ahora voy para allá. Dice en el libro de los Hechos, en el capítulo 2, dice que todos estaban sentados. Aquí está hablando de la historia de un varón. Ese varón, si alguien ya leyó la historia, ¿cómo estaba ese varón? Encadenado. Y ese hombre que estaba encadenado, ¿qué dice que estaba haciendo ahí? ¿En medio de qué? En medio de la prisión, en medio de estar amarrado, en medio de estar encarcelado, en medio de que todavía habían soldados custodiando lo que no se fuera. Pero ahí viene lo incontrolable, viene el poder, viene el tsunami. ¿Qué quiere decir? Viene la presencia del Espíritu Santo. En aquel tiempo fue un impacto. ¿Cuánto nos impactamos cuando Dios sana a alguien de cáncer? Ay, Padre Santo de la gloria. ¿Cuánto nos gozamos cuando alguien te dice, salí de la deuda, Dios la pagó, o Dios me proveyó, o algo? Que Dios nos impacta de algo. Este hombre dice que estaba encarcelado, pero dice que vino un de repente, un terremoto, un dunamis, o sea, la presencia del Espíritu Santo vino a sacudir. Y ese movimiento que vino, no nada más movió, fíjate bien, a Pablo, sino también movió a quienes, a los que estaban a su alrededor. La iglesia de hoy, la iglesia de Cristo, remanente fiel, faro de luz. Nosotros, iglesia, que somos parte, porque yo soy parte de este lugar, que yo agradezco a Dios por todas las oportunidades, por toda su misericordia. Si tú no lo estás mirando,
antes que traer eso, yo tengo plasmado a Cristo Jesús en mi corazón. Y esa es la luz que de verdad nosotros no se debe de apagar, y que el enemigo lo apaga, que el enemigo detiene. Muchos de nosotros como iglesia, el enemigo nos ha estado deteniendo. Aquí nos habla bien claro y nos enseña algo muy importante. Ahora, Dios usa a pequeñas personas o cosas pequeñas para hacer cosas grandes. A ver, ¿quién dice aquí? Es que yo no puedo. A veces nosotros decimos, es que yo no puedo, es que yo no sé. Por yo te dije, yo no te vengo a predicar algo que tú no has escuchado. Pero va, Dios quiere usar tu vida. Yo estuviera brincando. Dios quiere usar tu vida. Dios quiere hacer cosas de ti, de lo natural a lo sobrenatural. Me voy a ir bien rapidito porque cuando la historia de los 10 leprosos, ¿qué sucedió con la historia de los 10 leprosos? ¿Quién le dio la palabra? Jesús. ¿Qué les dijo a los leprosos? Que se mostrasen primero, fíjense bien, sean limpios y vayan y muéstrense ante el sacerdote. La pregunta es, ¿fueron limpios en el momento? ¿En qué momento fueron limpios? Cuando iban caminando. Cuando siguieron la instrucción. ¿Cuántos de nosotros hemos recibido una palabra? Que tú ya eres sana, que tú ya eres sano. ¿Cuándo hemos recibido una palabra? Que tú sales en este tiempo de ciertos problemas, que tu vida va a cambiar. ¿Pero qué estamos haciendo? Seguimos sentados. Seguimos acostados. Seguimos pensando. Yo después de este tema, después de este estudio, me aviento otro estudio de otros 20 años. Es que casi yo no sé, pero voy a seguir leyendo la Biblia. La Biblia dice, la mucha letra mata, mas el Espíritu vivifica. Yo no te estoy diciendo que no leamos la Biblia. Yo no te estoy diciendo que no escudriñemos las Escrituras, porque es necesario. Pero lo primero va con lo segundo. Tu fe tiene que ser activa. ¿Tienes problemas? Habla de Cristo. ¿Estás enfermo? Habla de Cristo. ¿Tienes problemas familiares? Habla de Cristo. Así como estos leprosos, dice que cuando iban caminando, cuando iban avanzando, cuando ellos vieron, dice que en el camino el milagro ya estaba. Ahora, si tú dices, es que yo no veo el milagro de Dios, pregúntate si estás caminando. No para agradarme a mí, no para mirar a la pastora. Perdónenme lo que voy a decir. Qué fácil es subir un versículo porque quiero cumplir humanamente. Pero verdaderamente estamos cumpliendo delante de la presencia de Dios. Verdaderamente tú y yo estamos teniendo una relación íntima con el Espíritu Santo. Ahora, un de repente nos habla del poder. Es algo que sacude, que transforma, que libera, que sana, que convierte el alma del extraviado. A ver, ¿quién se encuentra extraviado en esta tarde? ¿Quién se encuentra enfermo? Y no me digan ahorita, yo no estoy enfermo, porque ya usted está predicando de una manera que no quiero que me diga algo más. Tenemos que entender, tenemos que salir de nuestra pasividad, iglesia. La iglesia del Señor no puede seguir viviendo de una manera así pasiva.
Yo llego a la iglesia, yo llego, toco, yo llego, hago esto, yo hago el otro y me voy otra vez y a la siguiente semana regreso y cumplo con lo que me dice la copastora y estoy afligida, afligido porque ando con la tarea, porque ando con esto, cumplo con la pastora, pero ¿estamos cumpliendo con Dios? ¿Estamos cumpliendo con el Espíritu Santo? ¿Sabes? Hace años, cuando era líder todavía, estábamos con una pastora, la pastora Virginia Reina Santillán. La pastora en sus tiempos no tenía a quien ministrara en la iglesia. Habían pocos jóvenes, teníamos cultos. Oigan, pastora, qué mover, qué poder se movía, copastora, la presencia de Dios. Y no había grupo. Cantábamos chuecos, cantábamos como ustedes quieran, pero mira, había una gloria, había un poder. Había, la gente salía transformada, la gente caía de rodillas. Esas son las manifestaciones. No es de, no, es que eso es de iglesias que nada más. No es cierto. Eso es manifestación de cuando tú verdaderamente eres un adorador, cuando tú eres una adoradora, cuando tú verdaderamente le dices: Espíritu Santo, yo quiero que mi vida sea trastornada, sea transformada, para que yo por medio de mí que yo soy el faro de luz. Dios dijo: este es un faro de luz, tú eres un faro de luz en la tierra para alumbrar a todo aquel que lo necesita. Iglesia, hoy el Señor va a sacar lo que tiene que sacar. Si nosotros, no porque yo, no soy yo, porque te vuelvo a repetir, la pastora viene predicando, la copastora viene enseñando, y créelo, esta iglesia, Dios ha entregado ya victorias que no hemos podido alcanzar porque no lo hemos estado. Unánimes. Ven, hijo, por favor. Unánimes. ¿Qué quiere decir unánimes? Así, unánimes. Que aunque yo tenga que trabajar de un lado y él de otro, pero vamos unánimes. Que verdaderamente entiendo que Dios te mire, el Padre, el Hijo, están unidos en un mismo espíritu. Así Dios, gracias, Hijo. Así nosotros en la iglesia. Pero no, ¿sabes qué es lo que está pasando en la iglesia de Cristo hoy? Que nos miramos y nos mordemos. No, nos miramos y nos mordemos. Tiene que salir eso. Que tu ministerio, que lo que tú haces, que tú cantas más bonito, que yo canto más bonito, que no, que yo bailo más bonito. A Dios no lo vamos a impresionar con nuestros dones. Dios está buscando verdaderos adoradores. Y a lo último, el mensaje de Cristo, ¿qué dice? Porque este es el mensaje de Cristo. ¿Por qué crees que Cristo murió? Y no tengo nada en contra, ahorita me van a decir los que, mis hermanos, yo me los bendiga y son una gran bendición, los salmistas de esta casa, pero voy por ahí. Ay, manita, qué bonito cantas. Precioso cantas. No, hija, qué bonito. ¿Tú crees que eso es lo que anda buscando Cristo? No. Ay, qué bonito predicas. Podemos predicar sin unción. Podemos cantar sin presencia. Podemos hacer las cosas. Y eso es lo que está sucediendo en la iglesia del Señor. Hay mucho trabajo, hay mucha actividad, pero no hay presencia. Y cuando no hay presencia, no hay unidad. Si Dios ya dijo que se va a romper esa pared, yo ya estuviera pegado. Créelo, mi corazón. Yo ahorita en la iglesia, ahí está la iglesia. Aleluya.
Dice, yo te voy a contar la historia de las jaivas mexicanas. ¿Quién se la sabe? La historia de las jaivas americanas y las mexicanas. ¿Alguien se sabe esa historia? Dice que las jaivas mexicanas las pones en un bote y todas empiezan una sobre la otra. No, a jalarse. Porque todas quieren ser las primeras y entre tanto, todas se vienen para abajo. Cambio las americanas, ¿no? Ahí te va. Dice que ella para, y mira, hasta parece de chiste. Se van montando una encima de otra como las hormigas y cuando vienen a ver, ya están afuera. Dile al que está a tu lado, te están hablando. ¿Cuántos quieren verdaderamente ser usados por el Espíritu Santo? Hay cansancio. El Espíritu Santo sabe que estás cansado. El Espíritu Santo sabe que llegó un momento a tu vida, que aún siendo cristiano, pero mira, no podemos caminar sin pasión. La iglesia está caminando, no con pasión, sino con emoción. Ahí viene el profeta, porque no decimos, yo ya voy porque ahí viene Cristo, ahí viene Cristo, ahí viene el que, ahí viene mi Redentor, ahí viene el que vive, ahí viene, Cristo viene pronto. Va a decir el Señor, te llenaste de tantos estudios, te llenaste de tanta palabra, ¿y en dónde la pusiste? ¿En dónde está lo que yo te he entregado? ¿Dónde? Absorban, porque estas siervas, créanlo, es una pelea. Iglesia, tiene que despertar la iglesia. ¿Ustedes creen que su pastora y la copastora no se cansa? ¿Y saben dónde está la lucha? Perdónenme. Y no tengo nada en contra, pero lo tengo que decir. Con quienes más se batalla a veces, no a veces, siempre, son con los de nuestra propia casa. Si quieres pelear conmigo, pelea. Si me quieres dejar de hablar, deja de hablar. Pero eso sí, mientras el Señor no me deje de hablar. Mientras yo vine hoy porque el Señor me trajo. Fíjate bien. Voy a la palabra, regreso. Cuando sucede el de repente, ¿a causa de qué? ¿A causa de qué crees que sucede un de repente? ¿O para qué crees? ¿Alguien me lo puede explicar? Exactamente. El de repente de Dios es para transformar algo. Ciertamente ya no estamos en nuestro primer amor, pero tú quieres algo nuevo. ¿Quién quiere algo nuevo? ¿Cuántos quieren entrar a un ayuno de 3 días? Vamos a entrar a un ayuno de 3 días. Va a proclamar la pastora. Decir pastora, no decir, ya me está comprometiendo. ¿Sabes cuántos se anotan? Vamos a tener un festejo. Todos llegan y todavía traemos más. Ay, padre, ya lo dije. Perdón, pensé que lo había pensado, copastora. Queremos ser transformados, pero no queremos verdadera. Queremos, te vuelvo a repetir, puro aquí, pero no queremos doblar las rodillas. No queremos buscar de la presencia de Dios. No queremos pagar el precio. No queremos ir. A cabo de todo, dice la Biblia, el trabajo por el cual el Señor murió en la cruz del Calvario es este: id y hacer discípulos. ¿A dónde? Pregúntale al que está a tu lado, ¿dónde están tus discípulos? Ay, padre, yo no oí que hablaron. ¿Dónde están tus discípulos? Mira, mi hermano, No es porque usted, como es pastor, si tú supieras cuántos años me costó tomar esto, pero algo que le estoy enseñando a la iglesia
Y ya lo que sé que la pastora se ha cansado, lo dice la copastora, despierten, casi les está diciendo, despierten de su adormecimiento, porque todavía unos están así. Viene Cristo. Cristo viene por su iglesia. Qué bonito va a ser que tú le digas al Señor: Padre, me entregaste 2 talentos, aquí tienes 4. O vas a ser como el siervo malvado. Lo escondí. Te vas a excusar, porque hay muchos de aquí que se han estado excusando y tienes un ministerio, tienes un talento y lo sigues enterrando. Dios te va a pedir cuenta de eso. Es que yo ya no puedo salir. Pues ahí donde estás sentadito, puedes hacer que tiemble, puedes hacer que se mueva la presencia del Espíritu Santo. Experimentar algo nuevo. Se te está apagando el fuego. Dile al que está al lado: ¿se te está apagando el fuego? Mira, vamos a hacer este canto. Y mira que vamos a hacer esto otro. Y mira que... Pero ¿cuándo te reuniste para decirle: vamos a proponernos a ayunar, vamos a proponernos a buscar de Dios? Hasta que la pastora como que ya, mira, ya no, ya necesito que estos empiecen a ayunar. La iglesia, Dios va a traer gente enferma y necesita ser sanada. ¿Quién cree que la va a sanar? ¿Pero a quién va a usar? Al Espíritu Santo. Se va, alguien se va a endemoniar. Ay, padre, y todos se espantaron ya. ¿Quién lo va a liberar? El Espíritu Santo. Sí, el Espíritu Santo está aquí. Pero ¿dónde están los que están llenos del Espíritu Santo? ¿Dónde están aquellos que dicen: yo amo a Dios? Lo amamos de boca. ¿Dónde está el dunamis? Es algo que te va a llevar a estar incontrolable, que te va a llevar, que te va a remontar, que te va a hacer mirar diferente a todos los demás. Te van a criticar, te van a decir: este bien religioso. No, una cosa, la religiosidad es que te esté diciendo algo, que mira, quítate el pantalón, mira que esto otro. Pero vivir verdaderamente algo, vivir la palabra, eso te va a llevar a una consagración. Y de esos se juntan muy pocos. Dile al que está a tu lado: de esos se juntan muy pocos. Pero vamos a hacer un business. Se juntan 3, 4, 5, ya se le pegó el otro. Y bastante emoción. Sigo adelante. ¿Cuándo sucede esto? Es el dunamis viene a transformar, fíjate, la vida de Pedro. Pedro era un ordinario y Dios lo llevó ¿a qué? A lo extraordinario. De lo natural lo llevó a lo sobrenatural. Yo en esta tarde el Señor me ha permitido venir a la casa, a Templo Remanente Fiel, que es una bendición, es una oportunidad de Dios a decirte: si tú te sientes ordinario, Dios quiere hacer de ti algo extraordinario. Si tú te sigues sintiendo natural, como todos los demás, yo te vengo a decir que a ti Dios te ha llamado para algo sobrenatural. Pero ¿quién va a tener que tomar la decisión? Porque la siguiente semana, vuelvo a lo mismo, decía la pastora algo y es cierto, y lo voy a decir. Ay, uno así como que están así, y otros como que me están... Decía la pastora: si hay 12 agradecimientos, ¿por qué nada más una se levanta y parece como que ahí va con miedo? Ahora, un agradecimiento, mira, decía, Dios ya sabe que tu corazón, porque ya lo debes saber, que tú estás agradecido con Dios.
nuestro agradecimiento. Repetimos siempre lo mismo. Ay, perdón, ya lo volví a decir. Yo estoy agradecida con Dios y que no sé qué. Y parece que están, y hasta parece que la digan algo diferente, digan algo diferente. Que verdaderamente le dé la gloria a Dios. Yo estoy agradecido con Dios porque la semana que pasó me permitió evangelizar a tal persona y recibió a Cristo en su corazón. Dios me permitió ir al centro, se me descompuso el carro y me subí al micro y en ese lugar me encontré a mi amiga que tenía añísimo, años que no la miraba y le pude hablar de Jesucristo. Se me descompuso el carro y no te quieres mover. Le pedías carro para servirle al Señor, tienes el carro y ahora no te mueves. Querías un carro para traer gente a la iglesia. ¿Y dónde está la gente? Ay, ay, ay. Si no puedes decir gloria a Dios, pues al menos di cha, cha, cha. Mira, iglesia. Cuando sucedió lo del libro de Hechos, capítulo 2, del 1 al 4, la copastora dijo algo muy importante. Estando unánimes, juntos, sucedió un estruendo, un viento fuerte, algo fuera de lo natural. ¿Sabe por qué tuvieron esa experiencia? ¿Quieren que la vivamos? ¿Cómo nos cuesta recibir instrucciones? Punto número 2, ¿cómo nos cuesta verdaderamente caminar en unidad? Yo te lo vuelvo a repetir, unidad, unidad. Punto número 3, ¿cómo nos cuesta la oración? Punto número 4, después de que tú ya recibiste esa instrucción, eres bueno para recibir instrucción, eres bueno para acatar la instrucción, entra la unidad del Espíritu Santo como iglesia, viene la oración unánimes, todos juntos, y luego viene el tiempo de la espera. Y después del tiempo de la espera, viene el derramamiento, viene el poder, viene el milagro, viene ese tsunami. ¿Cuántos quieren ese terremoto? ¿A dónde están los que cuando ponían música en su casa sentían que la presencia de Dios descendía en poder y lloraban? ¿Dónde están? ¿Dónde están esos jóvenes que cuando recibieron a Cristo, cuando verdaderamente estaban llenos del Señor, corrían, saltaban, se movían? ¿Dónde están? ¿Dónde están esas hermanas intercesoras que vienen y le levantan las manos a la pastora y a la copastora? ¿Dónde están esas mujeres que dicen, yo ya no puedo correr, pero yo les voy a levantar la mano? Todos queremos estar. Si viniera Jesús, nos agolparíamos, estaríamos estorbando, estaríamos apretando para estar cerca de Jesús. Y lo voy a decir. Todos queremos tomarnos fotos con todos los profetas, queremos tomarnos fotos con todo el mundo, pero no queremos tomarnos fotos con el Espíritu Santo. ¿Cuántos vienen? Yo le voy a levantar la mano, los brazos a mi pastora. ¿Cuántos? ¿Saben que también ella se cansa? ¿Sabes que ella también se cansa? Al principio, ¿qué les dije? Cansancio y trabajo. El puro organizar, el orar, el ministrar cada domingo, el estar, yo veo a la copastora, da la enseñanza, canta, da clases, trabaja, la pastora igual. Y nosotros a veces con el trabajo ya andamos muertos. Pero cuando tú doblas tus rodillas delante de la presencia de Dios, sales diferente. Voy. Te voy a dar 3 conceptos del poder de dunamis. Punto número 1. Sucede un poder explosivo. ¿Quién ha experimentado ese poder?
A ver, ¿quién ha experimentado ese poder? Punto número dos, nos da una capacidad dada por el Espíritu Santo. La capacidad que da el Espíritu Santo no es como la capacidad que tenemos nosotros humanamente. Cada uno de nosotros tenemos una capacidad, un don, un talento, pero la capacidad con la que el Señor te da